0: de orar o no se preocupaban, nunca se preocupaban. Jesús, noches enteras orando. Jesús, de madrugadas orando. Jesús, de día orando. Pero los discípulos de noche feliz durmiendo, de día distraídos. Así caminamos. Ahora hoy en día eso pasa con tu vida. De noche feliz durmiendo toda la noche, desde las 10 de la noche duermes hasta las 6 de la mañana. De día te levantas, te vas a tu trabajo, a tu negocio, ay, listo, ahí estás más distraído, ay, que estás preocupado, no hay venta, que no he vendido, que esto, que el otro, estás en eso y te olvidas del Rey, te olvidas de comunicarte con Jesús. Amoita. Entonces, hermano, ¿cómo podemos permanecer en la fe? O estoy mal, digan, espero, no se calle. ¿Verdad o mentira? Munat Kilanak Kuyakanaka. Ay, besaja. Haukam distraita o sarnakapta. Mi buen Jesús. La preocupación que nosotros debemos tener es más cómo podemos permanecer en la fe. Porque el apóstol Pedro está diciendo, a la fe aumentale con virtud. Entonces, eso es lo que yo tengo que intentarlo o tiene que saberlo. ¿Cómo puedo aumentar a la fe la virtud? Ahora ya lo he aumentado a la fe, virtud. Ahora a la virtud, ¿cómo puedo aumentarle con conocimiento? Ahora ya tengo ya tengo tres, ya tengo fe, ya tengo virtud, ya tengo conocimiento. Ahora al conocimiento tengo que seguir aumentando con dominio propio. Ya tengo cuatro. Ahora al dominio propio tengo que aumentar con ¿qué cosa? Con paciencia. Ya tengo cinco. Ahora a la paciencia tengo que seguir aumentando ¿con qué? Con piedad. Ya tengo piedad, ya tengo seis. Ahora la piedad, ¿qué temas tengo que aumentar? Afecto fraternal. Ya tengo afecto fraternal. Ya tengo siete. ¿Qué más tengo que aumentar? El amor. Si todas estas cosas tengo, nunca voy a ser ciego. Eso dice acá. Nunca seré ocioso. ¿Ah? Hoy en día hay muchos ociosos. Ahora, ¿qué dice acá? Porque si estas cosas están en vosotros y abundan, no os dejarán estar ociosos. Ni sin fruto. ¿Ves? Si todas estas cosas vas a tener, nunca vas a ser dormilón. Nunca vas a ser perezoso. Nunca. Nunca vas a andar sin fruto. Está mal. Si estas cosas están en ti, pasa, hermana, hermana. Walisuma punius. Pero si no, dice, tienes estas cosas, tienes la vista muy corta. Eres ciego.
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0: Ahora, si todas estas cosas, dice Jesús, tienes, vas a tener, jamás vas a caer. Jamás. Los problemas van a llegar, claro. Pero vas a permanecer en la fe.
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0: Las luchas van a llegar, claro. Vas a esperar con paciencia. Las pruebas, luchas van a llegar a tu vida. Nunca te vas a alterar porque tienes dominio propio. Ese dominio propio hoy en día es muy, muy importante para nuestra vida.
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0: El humana kajichurunja. Aneukat preocupas japtat. Lo más que te preocupas es por tu estómago,
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0: por tu ropa, por la platita, por el trabajo, por el negocio, por la venta, por la compra. Eso te estás preocupando más que preocuparte. Que no se te pierda la fe, que no se te pierda la virtud, que no se te pierda el conocimiento, que no se te pierda el dominio propio, que no se te pierda la paciencia, que no se te pierda la piedad, que no se te pierda el afecto fraternal, que no se te pierda el amor, porque el amor cubrirá multitud de pecados.
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0: Amo y tate. Das Hichurunja. Amigo, amiguista, abjetia. ¿Por qué tu amigo, amiga, así andas buscando? ¿Por qué te postras de rodilla a un Dios que no es Dios verdadero? Hoy en día vemos cuánta gente, hermano, van a postrarse de rodilla a una estatua que no es Dios, que no es verdadero. Descuidas tao. Ya no hay problema en Acaporín, jeja. Ese ratito no sabes qué vas a hacer. De eso te está hablando. Así como ayer una hermana decía: pastor, yo soy esa persona. Yo dije a mi hija: andate de la casa. ¿Por qué sabes esa palabra salió de su boca de la mamá? Porque no tenía dominio.
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0: Es que hoy en día, escúchenme, a ver, aprecia. Muchos hoy en día, con lo que vas a botar de la casa, la persona va a cambiar, pero no es así. Muchos hoy en día piensan, cuando vas a gritarlo, que la persona va a cambiar, no es así. Primero tú necesitas cambiado. Ser cambias para que la persona puede cambiar. El borracho, ¿cuándo va a cambiar? Cuando tú cambies primero. El alcohólico, ¿cuándo va a cambiar? Cuando tú cambies primero. ¿Cuándo va a ser el enemigo? El enemigo, escúchame pues. ¿Cuándo va a ser el enemigo tu amigo? ¿Cuándo? Cuando tú cambies.
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0: ¿Verdad o mentira?
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0: Por eso, hermano, ¿cuándo va a cambiar esa persona que está tomando tanto? Cuando tú cambies.
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0: Por eso hoy en día, churun hakeja, ukam afana siru mistri, mankañaru isiru. Por eso las hermanas cristianas, las hermanas que conocen a Cristo, nunca debías correr a los, ¿qué cosa, hermana? A las cosas de este mundo. Nunca. Nunca debías ser imitadores de este mundo. Nunca. Déjate como quiere vestirte Jesús. Nunca debías ir seguir al corriente de este mundo. Porque Dios quiere vestirte bien, no como en este mundo. ¿Entiendes? Entonces ya no te preocupas de la fe, más te estás preocupando de tu estómago. Ya no te estás preocupando de la virtud, de la paciencia, de la piedad, de conocimiento, más te estás preocupando de qué, de tu estómago, de tu cuerpo. Escúchame, a ver. Basta que hemos conocido a Jesús. La Biblia lo dice. Ahora somos nueva criatura. Las cosas viejas pasaron, ahora son todas hechas nuevas. Lo que antes tanto nos preocupábamos, eso ya pasó.
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0: Sin conocer a Cristo nos preocupábamos tanto de todo. Ahora que ya estamos con Cristo Jesús, por nada debemos preocuparnos de cosas materiales. Eso sí, para mantenernos en la fe, para mantenernos en la virtud, para mantenernos en... ¿Cómo puedes tener conocimiento? ¿Cómo puedes tener ese conocimiento si nunca estás leyendo la Biblia? A ver, escúchenme. ¿Cómo vas a tener conocimiento si no estás atendiendo a la palabra? A ver, humana que está abjecha. A ver, los que son costureras, pollereras, chomperas, manteras. ¿Cómo ha sido manter? Está pero cama quiere que se chuque esta. ¿De cómo has llegado a ser una pollerera? ¿De cómo has llegado a ser una mantera? ¿De cómo has sido llegar? ¿Has llegado a ser una chompera? ¿De cómo has sido sastre? ¿De cómo has sido chofer? ¿De cómo has sido albañil? ¿De cómo has sido policía militar? ¿De cómo has sido abogado? ¿Acaso no te acuerdas? ¿Qué has hecho para ser abogado? ¿Tanto te has esforzado? ¿Tanto has aprendido? ¿Día y noche has leído? ¿A ser un abogado? ¿Noches enteras estás trasnochado para dar tus buenos exámenes? Ahora, estando en Jesús, ni siquiera ni una hora quieres orar. Ni siquiera ni media hora quieres buscar.
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0: ¿Entiendes ahora? ¿Cómo te esforzaste para ser un hombre profesional, una mujer profesional? Tanto te has esforzado. Mira lo que has pasado, hambre, sed, pero te has esforzado. Ahora, estando en Jesús, no quieres esforzar. Llegas de tu trabajo, dices, estoy cansado. No voy a orar, mañana nomás voy a orar. Muy cansado he llegado, no voy a orar hoy día, mañana nomás oraré. ¿Acaso cuando estabas estudiando dijiste, estoy cansado, no voy a leer libro, mañana nomás voy a leer? No, aunque estés cansado, tenías que leer el libro. Tenías que preparar tu proyecto. ¿Por qué no te esfuerzas así? Para tener conocimiento, ¿por qué no lees la Biblia? Para mantenerte en la fe, ¿por qué no doblas rodillas? Para tener paciencia, ¿por qué no le dices, Espíritu Santo, enséñame? Ahora, todo esto son frutos del Espíritu Santo.
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0: Los que tejen chompa, manta, pollera, ¿cómo te has esforzado para hacer un, para aprender todo ese trabajo?
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0: Noches enteras, días enteras practicaste.
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0: Ahora eres una buena chompera. Ahora eres una buena mantera.
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0: Ningún hermano ha sido tan fácil. Pero te has esforzado.
1: Dado como consolador.
0: Ahora mira para buscar a Cristo. Pero tan lindo Jesús te está hablando. Walisum taditok palhait askistok sistokai. Nayak sihaya. Walisum mank ayama sihaya. Ukasti walisum istat ayasima. Eso he visto, hermano, en mí. ¿Sabes, hermano? Escucha. Cuando Jesús te da el dinero, te da no como tú piensas. Jesús te da el dinero hasta que sobreabunde. Te da hasta que sobreabunde.
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0: Te da la ropa hasta que no puedas ponerte la ropa.
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0: ¿Verdad? Entonces, ¿cuál es la clave? Tener todo lo que el Pedro dijo. Tener fe tener virtud, tener conocimiento, tener dominio propio, tener paciencia, tener piedad, afecto fraternal, amor. Ahora dice, si todas estas cosas tienes, ni pone con jaros jacos catatio, ni con jaros.
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0: Ni pone con jaros jacno catatio.
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0: Ni pone con jaros tin catatio. Entonces, que churona, una chual janina que tengo ptaja.
1: Padre Santo.
0: Ni preocupas catatio.
1: Tu Padre Santo que me.
0: Más preocupa hasta ocunat.
1: Para poder
0: Colqueta.
1: Predicar tu santo nombre.
0: Más preocupado hasta Okunat, pura Kamat.
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0: Más estás preocupado de sus estómagos, de sus hijos, de tus hijos.
1: Señor, estas
0: melodías. Akawahani mankata kiti kunanis kichaka. Akawahani sini kiti kaukats alani kichak. Ukat preocupas.
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0: Ahí está. Mira, hay una enseñanza que nos deja la hermana Luna. Mira, lo que es verdad, pastor. Me esforcé para ser profesional noches enteras sin dormir para recibir un título profesional. Ahora, para Dios, no lo hago así. Ahí está, hermana Luna. ¿Te das de cuenta? Gracias, hermana. Mujer valiente, gracias. Eso no ha sido solo para ti, para muchos. Ahí está. Gracias a tu esfuerzo, hermana Luna, noches enteras estudiaste.
1: Amado,
0: gracias a ese esfuerzo que has hecho,
1: eterno Padre Santo,
0: has tenido un título profesional.
1: Tu Padre Santo.
0: Pero si hubieras sido una dormilona, hermana, hubieras tenido también profesión. No.
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0: Y hubieses quedado en medio. Yo estoy aburrido, ya estoy aburrido. No es que es aburrido, ningún estudio, ninguna carrera es aburrido. Es excelente, lindo. Cuando descubres cosas secretas es lindo. Por eso ayer les he indicado de un empresario. ¿Por qué un empresario tiene que avanzar más allá? El empresario tiene que saber, tiene que seguir entrando, tiene que seguir buscando ser un mejor empresario. No es el empresario cuando ya tiene su propia empresa, ahora ya estaré durmiendo, ya tengo mi empresa, ahora dormiré todo el día. Los trabajadores que estén trabajando, yo estoy durmiendo, no. El empresario, para sacar otros buenos productos, se tiene que preparar.
1: Corrientes de agua.
0: Ahora, hermana Luna, ahí está. Ahora tú mismo dices, ahora para Dios ya no hago así. Muy apta, Taniche.
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1: Siempre me presto.
0: 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Ukat yate kanyamaha. Haneu hichurun y ya saben permanece en ataque preocupas tati, ya no te estás preocupando.
1: Presentaré
0: para que no te falte nada en tu casa, ya no te estás preocupando de buscar a Cristo.
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0: Monat hilat, monat kuyaka.
1: Sé de poder, Señor.
0: Ahí ves, ajá.
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0: 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Si akan pedroxas chistoja, jamás caerasas chistoja. Entonces uktakañasa. ¿Entonces has visto, no? Skunatski churunja. Han humanaka purinja. Satiris acá chao tata quizá. Claro, ya no tienes platita.
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0: Ya no hay. Pues.
1: Pero por las
2: 7:22 minutos.
0: Que faltas quitúa. Guabajata guabar a la siñeta que es faltas quitúa. Nayan is a la siñajata que es faltas quitú. Por eso ya te falta. Es que ya estás dejando de buscar a Jesús.
1: 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Y nunca más.
0: Como la hermana Luna dice. Toda la noche estudié para ser un profesional, para tener este título de profesional. ¿Acaso Jesús no te puede dar un título? Jesús te puede dar 100 veces más que ese título profesional. 100 veces más mejor.
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0: 100 veces más mejor que un título terrenal.
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0: Jesús te puede dar.
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0: Erjumana kajichurun. Miranchita conoce que está ahí como. Muspata que consta que ahora sí. Palacios que está ahí. Tu cama penino. Nayara que tu cama atra. Nayara que es como sarnatra. O cama pones que o no.
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0: Chorun kuyakit hila. 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Sabes, hermano, Jesús ya nos dijo: no serás cola, serás cabeza, pero te está hablando y no lo entiendes tú. Jesús te está diciendo: te voy a poner por cabeza, no por cola. Te voy a engrandecer, te está hablando, pero no le haces caso tú. Como una guagua eres. Como la guagua, ¿no? A la guagua le dices: anda, compra hijo, anda, apurate, nada, sigue la guagua. Y esa guagua pierde muchas cosas. Muchos regalos pierde. Recibe, pero no recibe como debería recibir. Con Jesús también es igual.
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0: Hay hijos que hoy en día no ven. Una y otra vez le hablas: apúrate, haz tu tarea, apúrate.

0: Al alabe eso.
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0: Apúrate, cámbiate, ya va a ser hora, nada.
1: Gracias,
2: Jesús. Y ese hijo pierde muchas cosas por delante. Porque un papá, una mamá siempre tiene. Cuando va a ser obediente el hijo, siempre tiene, pues, ¿qué cosa? Un pensamiento de darle. Por decir, 5 bolivianos daba el recreo. Entonces una mamá piensa, si me va a obedecer, voy a dar 7 bolivianos, 8 bolivianos. Eso es lo que un hijo pierde. A veces hasta sin recreo se va. ¿Por qué? Porque no ha hecho caso. Igualito es con Jesús. Cada día es nuevo. Está apretado, pero cada día es nuevo. Así como a tu hijo dices, escúchame, a ver, con jamatecta jumahuawamaro paljaita apura simaya istapisim juntums umantawayam harek así, al insistir, ¿no? Tatito, ¿cómo insistir aquí, Dios?
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0: Jesús lo primero de todo te habla. Mas buscad primeramente el reino de Dios y su justicia, y lo demás vendrán por añadidura. ¿Cómo se puede mantener todo esto? A través de la oración. El Espíritu Santo ya te va a enseñar. Con jamás haber paciencia en permanistas. Con jamás haber dominio propio.
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0: Quieres,
1: Señor.
0: 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Ni hay astiaki sin kalyan está. 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
1: Porque tú eres mi alfarero.
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1: Hazme de la.
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1: Estoy aquí.
0: Charman te tek alwa tak. 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
1: Gloria y tu honra.
0: Esta mañana, hermano,
1: gracias, Jesús.
0: He tenido una visión muy bonita. Muy bonita. Muy, pero muy bonito. Que hemos recibido. ¿Sabe qué decía Jesús? Estos son, pues, para mis hijos valientes, para mis hijos que saben superar a cada problema, que saben soportar, resistir a cada problema. Estos son, pues. Así como el ganador, ¿no? Su premio le espera, ¿no? Igualito.
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0: Igual eso.
1: ¿Cómo podrá?
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1: Decir el barro a su señor.
0: 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Usutan en acá, ya quita y su quita. Camachakins, kunakines, hicha. Dios, ojalá y opert aquí. Ojalá y Dios, munas, pa coyata aquí, ojalá. Usutan istaja, usuta astaja, tatitoro y confit, así.
1: Mi Jesús,
0: la kamat arstasimaihumach. Esta enfermedad que estoy pasando no es para muerte, es para ver el poder de Dios. Esta enfermedad que tengo en mi vida no es para muerte, es para ver la gloria de Dios. Listo, sana, libre.
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0: Con lo que has dicho, no es para muerte. Entonces, bueno, recibes el poder de Dios. Pero algunos mirar.
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0: Yo jaquicha. Kunani sahiwakicha. Por eso algunos mueren. Porque la boca tiene poder. Si está enfermo tu familia, ¿qué tienes que decir? Esta enfermedad no es para muerte, es para ver la gloria de Dios.
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0: se levantará con un testimonio? Así llama Gualach, testimonio pe sarantaneja. Acá testimonio pe predicar en plaza en acans. Uxueño.
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0: Los que están enfermos, todos los días di, pues tú con tu propia boca, esta enfermedad que hay en mi cuerpo no es para muerte, es para ver la gloria de Dios. Es para ver el poder de Dios. Así como la mujer Ana ha sido hermano estéril, pero ella dijo, aunque soy estéril, pero ahora voy a tener un hijo. ¡Wow! ¡Qué mujer, ¿no?

0: Esta mujer no dijo, mira, soy estéril, ahora me voy a morir, me moriré nomás, pues total será nada. Por su fe, por su perseverancia, por su humildad, por tener paciencia, un día tiene un hijo, esta mujer.
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0: Tal vez no ha habido venta ayer, hoy día tienes que decir, hoy día va a haber una venta, pero tremendo. Ayer no ha habido, eso ha sido para que hoy día vea el poder de Dios. Interesantes, pues, hermanos. Si ayer no has vendido ni un producto, entonces tienes que decir, ayer no vendí nada, pero eso era para ver la gloria de Dios, porque hoy día voy a ver el poder de Dios. Ayer estabas llorando y entonces tienes que decir, ayer lloré, pero eso era para ver el poder de Dios. Hoy día voy a ver el poder de Dios.
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0: Ayer estabas con un dolor fuerte y entonces tienes que decir, ayer estuve con un dolor fuerte. Eso no era para que yo me muera. Eso era para ver la gloria de Dios. Hoy día voy a ver el poder de Dios sanito de toda enfermedad.
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0: Hoy día, ayer no has podido pagar al banco. Tienes que decir, ayer no podí pagar al banco. Pero eso no era para que yo me entre, para que la preocupación. Eso era para ver el poder de Dios. Hoy día el banco será cancelado.
1: Dado.
0: Les hablo, parece locura, ¿no?
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0: Como loquito les hablo, parece. Y pocos me están entendiendo, muchos no entienden. Algunos hasta se han escapado todavía. Si ayer no has tenido dinero y entonces tienes que, ayer no tiene dinero, no tenía ni un centavo, pero eso no era pues para que yo me empobrezca más, sino eso era para que vea el poder de Dios. Hoy día voy a ver el poder de Dios.
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0: estás escuchando? Eso quiere decir que aquella mujer, aquel hombre tiene fe, tiene virtud, tiene conocimiento, tiene paciencia, tiene dominio propio. Ayer no te ha ido bien en tu puesto de venta, en tu trabajo. Más allá más. 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
1: Así de cualquiera.
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2: 7:36.
0: 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Locura es, hermano, locura. Razón Pablo hablaba. Les hablo como loquito. ¿Por qué? Porque he visto el poder de Dios. Hoy día, ¿quiénes serán pues que van a llegar a sembrar? Correr para la casa grande. ¿Quiénes serán? A ver, ¿cuántos valientes habrá? ¿Cuántos guerreros habrá? Así como ayer una hermana estaba dando testimonio. Pastor, en este bloqueo no me ha faltado nada. Hasta la carne ha llegado una pierna mismo. Imagínate. Todo llegaba, verduras llegaba, todo llegaba.
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0: Si ayer no has podido trabajar bien, eso no es para que digas hoy día no habrá también, ¿qué voy a hacer? No, hoy día va a sobrar, te va a faltar la mano. ¿Cuántos lo creen? Así vas a esperar seguro a Jesús. Pero si no ves el poder de Dios, a ver, ¿cómo ya quita que suya admunta? ¿Cómo desanímate que tatitor suya admunta? ¿Cómo pa pensamiento ni que tatitor suya admunta? Campa pensamiento ni que te suya en monta tatituro. Ojalá y Dios haga pasitas. Ojalá y rapton sarjerista. Ojalá y rapton sarabay jerist kusaspa. Y ojalá y Dios haga monaspa. Así con doble pensamientos Jesús no va a llevar. Con doble ánimo no va a llevar Jesús. Pues primero tienes que ver el poder de Dios acá en la tierra. Mientras que estás en esta vida, tienes que ver el poder de Dios y vas a esperar seguro. El día que sonase la trompeta, te vas a ir en un cerrar y un abrir de ojos. ¿Estás escrito tan hecha? Pero si no estás así, ahorita estás con doble ánimo. Mira, a ver, mira, que no jamás ni conozco que ahora sí. Doble ánimo ni conozco que ahora.
2: Sánanos, Padre.
0: ¿Hago o no hago? ¿Hago caso o no hago caso? ¿Qué hago? A ver. ¿Voy o no voy? A ver. ¿No?
2: Sana nuestra alma, espíritu.
0: ¿Varón, mujer? ¿Está mal, pero?
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0: Qué tremendo iglesia.

Es que te acuerdas en Haniche. El enfermo nunca debe decir voy a morirme con esta enfermedad, nunca. El que está pobre nunca debe decir así pobre voy a morir, nunca. Ahorita te vas a entender. El que está en la deuda nunca debe decir así con deuda voy a morir.

que está borracho en sus casas, su esposo, su esposa, sus hijos, nunca debe decir, este borracho va a morir así, nunca. Ahora te voy a hacer entender, escucha. Si estás enferma, una vez más te repito, nunca digas, así enferma voy a morir. Si no tienes que decir, esta enfermedad no vino para muerte. Esta enfermedad vino para ver el poder de Dios y voy a estar sano por completo. ¿Entraste la deuda? Nunca digas, nunca te arrepientas tampoco, porque en medio de eso se aprende. No digas, así con esta deuda voy a morir.

mi vida, no para que en esta pobreza muera, sino que esta pobreza vino para ver el poder de Dios. Dios me pondrá por cabeza, no por cola. ¿Estás entendiendo? Pero si Jesús está diciendo, la enfermedad no vino para la muerte, sino vino para el para ver el poder de Dios. Así debes caminar. Cansancio llegó a tu vida, escúchenme. Cansancio llegó a tu vida. Y entonces, ¿qué tienes que decir? Este cansancio llegó no para que yo así cansado camine todos los días. Este cansancio llegó para ver el poder de Dios, porque voy a recibir hoy día esas fuerzas de búfalo. Wow. ¿Estás escuchando? Desánimo llegó a tu vida. Ese desánimo no vino para que te apartes de Jesús. Ese desánimo vino para ver el poder de Dios. Porque vas a ser levantado poderosamente. Esta sí que te han dicho. No sé por qué algunos no quieren escuchar, pero estás escuchando.

0: Si hablaron mal de ti, escuchen. Si hablaron mal de ti. Todos los que se han hablado mal de ti hoy en día, que se hablan mal de ti, eso no ha sido para que todo el tiempo se hablen mal de ti. Tú tienes que tomar. Todos se hablaron mal de mí hoy en día, pero eso no es para que yo me aparte del Rey. Esto es para que vea el poder de Dios. Si hoy en día se hablan mal de mí, aquel día van a dar un testimonio. Hermano, a ver, escúchenme. ¿Cómo hablaban de Jesús? ¿Cómo hablaban? Todos casi hablaban mal. Ahora, hoy en día, hermano, mira, sigue hablándose el nombre de Jesús. Está difícil, Taniche. Si te pega tu marido, escuchen, a ver, si tu marido te pega, si tu marido te riñe o te ha, no sé, hermano, eso tú dile. Si mi marido me está pegando, eso no es para que él me mate a golpes. Eso es para ver el poder de Dios. Un día mi marido, tú tienes que decir, mujer, será un gran predicador de Bolivia a las naciones, en país donde estás. Y así se va a cumplir. Y un día va a ser un gran predicador. Si hoy en día se hace la burla de ti por lo que eres evangélico, por lo que sirves a Jesús, se hace la burla, ¿no ve? Así yo también un día me hacía la burla de mi hermana, me acuerdo. Ayer me acordé eso. Si hoy en día se hacen la burla de ti por lo que eres evangélico, por lo que sirves a Jesús, eso no es para que te desanimes. Eso tienes que decir tú. Si están haciéndose la burla de mí, esto no es para que yo me desanime. Esto es para ver el poder de Dios. Hoy día se hacen la burla de mí, pero hoy día, mañana, ya serán servidores del Rey. Ellos serán llenos del Espíritu Santo. 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
1: 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Segunda Pedro, capítulo 1, versos 10. Ahí está. Por lo cual, hermanos, tanto más procurad hacer firmes vuestra vocación y elección.
3: 7 y 50 minutos.
1: No caerás jamás.
4: Ayúdanos, Padre.
1: Todo aquel que practica así jamás va a caer. Por más que la tierra tiemble, por más que el sol se oscurezca, por más, escúchenme pues. Por más que las estrellas caigan. Qué tremendo. ¿Quién está enfermo sin tu casa? Tú dilo. Esta enfermedad no vino para que se muera. Esta enfermedad vino para ver el poder de Dios. ¿Sabes? Un día así yo dije, escúchenme a ver. Cuando aquel día... de la radio cuando sacaron robar. Ese día yo dije, Señor, se lo robaron para quien, para que, no es para que yo desanime. Se robaron. Esto no es para que yo me desanime. Esto es para ver tu poder, tu gloria. Voy a ver tu poder. Cuando la radio no había, hermano, escúchenme a ver. Cuando la radio no había, no teníamos plata para pagar. Otro habíamos perdido, otro habíamos perdido, otro habíamos perdido. Y cada radio que perdíamos siempre decía, esta radio hemos perdido. No es esto para que me desanime, esto es para que vea el poder de Dios. Esto es para que vea el poder de Dios. No me voy a desanimar. Voy a seguir adelante. Esta radio habré perdido, pero viene otro. Ahí está, hermano. Mira ahora. Qué tan linda, hermano, esta radio Dios ha levantado. ¿A cuántos les bendice esta radio arduamente? A ver, ¿a cuántos? ¿Cuántos son muy, pero muy bendecidos por esta emisora, por esta radio? ¿Sabes, iglesia? Es un milagro. Teníamos plata.
5: Pasamos a adorarte.
1: Siempre decía.
5: Dar tu nombre, Jesús.
1: Aunque no tendré plata para comprar una radio,
5: nadie podrá.
1: Pero mi papá es el dueño de la plata y el oro.
5: Todos los días,
1: él va a financiar.
5: Como es,
1: él va a hacer.
5: Moisés.
1: ¿Y cómo hizo Jesús?
5: Digo,
1: Jesús se ha manifestado a través de sus hijos.
5: Que te esfuerces y seas valiente.
1: Hermano. De apretar un espacio pitano.
5: Es porque yo, Jehová, tu Dios, estaré contigo.
1: Mus para cicta corazón, ¿no?
5: Quieras que...
1: Pastor, no, no, no, no, así no.
5: Señor,
1: ahora está otro más en el camino. ¡Qué lindo!
5: Recibe nuestra alabanza.
1: Razón la Biblia dice. para el que cree todo es posible.
2: La Biblia hoy nos habla.
1: El que no tiene trabajo no tiene que decir, pues no tengo trabajo, ¿qué voy a hacer ahora? No, pues si no tienes trabajo, di, este trabajo se acabó, aunque hoy no tengo trabajo, pero esto no es para que me desanime, esto no es para que me preocupe, esto es para que vea el poder de Dios, porque muchos van a venir a buscarme. Wow. Que ahora se conoce esta mira ya aquí o juntad como conoce ay usted tatua ay no pues así tal vez me dirás hermano claro pastor tú estás sano facilito hablas un día también nosotros nos hemos enfermado. ¿Sabes ese día qué dije a Jesús? El día que nos hemos enfermado, yo dije, Señor, aquí estoy, papá. Si llegó el día de mi partida, Señor, me voy feliz contigo. Pero si tengo que predicar todavía, Señor, sáname y seguiré predicando.
2: Que te amo, hijo, que te amo.
1: Y a pesar de hermano, mira, Jesús nos sanó. Seguimos en la radio, seguimos predicando, seguimos anunciando el evangelio, seguimos, hermana, para la gloria, para la honra del Rey. La enfermedad no ha venido para la muerte, sino ha venido para el poder de Dios, para ver el poder de Dios.
2: Que está en tu presencia, Señor.
1: Si hubiéramos partido, hermano, ahorita ya no hubiesen escuchado la radio, ni esta radio unción, poder y milagros hubiera habido.
2: Oh, Jesús.
4: La Biblia hoy nos habla.
1: Neumann aquí está pasmán.
4: La Biblia hoy nos habla.
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4: La Biblia hoy nos dice, de tu palabra.
1: 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Pero Jesús, a pesar que hemos visto, hermano, nos hemos visto cómo está nuestro nombre. Nos hemos visto cómo está la casa. Por eso no quise regresar. Pero no, teníamos que predicar. Estamos con vida, hermana. Ahora se vienen otras bendiciones más. Qué tremendo. Por eso dice acá, cuando tú tienes todo esto, la fe, la virtud, conocimiento, dominio propio, paciencia, piedad, afecto fraternal, amor, nunca serás ocioso, nunca quedarás sin fruto. No vas a ser de vista muy corta, vas a ser como las águilas. Vas a ser como las águilas. La águila vuela a lo más alto. Y de lo más alto la águila mira, ve. Así vas a ser. Así vas a ser, hermana. Por eso, Pichurno Katkumanakar mirabe. Juan Jautan Konopsta. Campaña, hijo ni mi hermana, Satan Awayamay, Satas mirabe. No tengo.
2: Contigo, a donde quieras que tú vayas,
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2: Recibe nuestra alabanza.
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4: Biblia hoy nos habla.
1: Un jamás taditoj, Lur.
4: Dice.
1: No te afanes por nada, ni por ni comida, ni por la ropa, ni por nada.
4: La Biblia hoy nos dice.
1: Es que escúchenme, a ver, algo hay dentro de esto. ¿Sabes por qué no quiere que tú te preocupes de todo esto? Para que tú estés en comunión con Él. Él quiere estar en contacto contigo todos los días. Los 365 días Jesús quiere estar contigo en la comunión. Porque cuando ya te preocupas de tu comida, de tu ropa, ya no estás en comunión con Jesús. Te apartas, te alejas. Es para que no te apartes de Él. Jesús te dice, ven, no te preocupes ni por tu comida, ni por tu ropa, ven conmigo, estaremos en contacto. Y lo que necesitas para tu estómago va a llegar, lo que necesitas para tu cuerpo va a llegar.
2: De tu palabra, Señor, tú nos dices que te amo, hijo.
1: ¿Estás de Taniche?
2: Ante toda circunstancia.
1: Pero hoy en día muchos no lo hacen. Mira, ahorita los que están preocupados, mira, me están escuchando también. Pastor Fasila Pachaino, Jumata Kirkat Fasila Paltaja, ¿sabes con Azpaljait Absmaja, Unijawaitan Diusanach Alorabi?
2: Tú nos das, Señor.
1: Mauro Germano, Diusagualach Anaclorawa. ¿Y Chagloraska quiere todavía? Hermano, ¿Loraska quiere todavía? ¿Chekapi?
6: Gracias, Señor. La radio te informa la hora. 20 en punto de la visión.
1: Majucarato, Señor. Walik desprecia objeto. Pero Mauro Dios Sánchez Amap Uñija. Hermano.
0: Por tu gracia, por tu misericordia me salvaste, Señor.
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0: Orasana.
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0: Gracias, Señor. Gracias, Jesús.
1: Camisa tejaro panseja, levantad las manos caídas y afirmad las rodillas hendidas.
0: Por salvar mi alma.
1: Choy, está jamás.
0: Del pecado.
1: Amay, pero. Por eso hoy en día, Iglesia del Rey,
0: aquí estoy,
1: Choronja,
0: para servirte.
1: No te hagas consumir.
0: Espíritu,
1: preocupas. Ucat seguro suyan tayaneja y hasta la pachar sarjayata que seguro suyan tayaneja, seguro.
0: Aquí estoy.
1: Como Pablo, pues. Pablo seguro esperaba el premio, pero tantas pruebas ha pasado. Seguro esperaba, ¿no? Seguro.
0: En espíritu.
1: Seguro su llanta. Quiero terminar la carrera bien.
0: En espíritu.
1: Quiero acabar para recibir el premio. Premio, premio.
0: Señor mi Dios, aquí estoy, Señor, para alabarte.
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0: Y estás aquí, está a ti.
1: Aquí estoy, Señor. Vive aquí, Padre.
0: Y estás aquí, está tan hecho.
1: Gracias, Señor. Gracias, Jesús.
0: Mantente firme en la fe.
1: Señor.
0: Mantente firme en la virtud. Mantente firme en el conocimiento. Mantente firme en dominio propio. Mantente firme en la paciencia.
2: 8:04
0: En la piedad. Mantente firme en afecto fraternal. Mantente firme en el amor. El amor cubrirá multitud de pecados. Mantente firme. Claro. Mantente firme.
1: En espíritu y en verdad.
0: Por eso ese momento les dije, hermano, mira cómo Dios ha hecho con esta obra. Así como hoy en día. Pero un día como nos han criticado, ¿no? Parece que todos sabían, parece que todos, hasta las naciones sabían. En diferentes naciones sabían. Brasil sabía. Argentina sabía. Perú sabían. Chile sabía. Departamentos, los 9 departamentos sabían. Cómo nos han despreciado. Cómo nos han humillado. Y eso había sido para aquí. Para que tu nombre un día sea exaltado. Para que veas el poder de Dios. ¿Entiendes, no? Munat kuyak munat hilata chu istitai. Chasar así.
1: Gracias, Señor. Gracias, Jesús. Gracias,
0: así como hoy en día también están empezando algunos a hablar mal. Y ahí es lo que pierden muchos, pues muchos lo pierden. Tú tienes que permanecer firme en la fe, en la virtud, en el conocimiento. Que tienes que ver el poder de Dios. Tienes que ver el poder de Dios. Tienes que ver la gloria de Jesús. El que es huérfano, diga: no te arrepientas por lo que tu papá o tu mamá partió de esta tierra. No te arrepientas. Ya no recuerdes. Si vas a recordar, no sea para arrepentirte. Si vas a recordar, no sea para que tú estés llorando. Si vas a recordar, sea pues para que digas: papá partió, mamá partió, pero ellos habían partido para que yo vea el poder de Dios. Para que yo vea el poder de Dios. ¿En serio? No digas pues: papá partido, ¿qué voy a hacer ahora? ¿Quién me va a dar plata? ¿Quién me va a dar comida? ¿Quién ahora qué hago? No, no, no, no, no sea para que eso recuerdes. Si no digas: papá partió, pero partió para que yo sea saciado. Ahora mira cómo el Señor me sacia. O cómo me va a saciar. Para eso tienes que acordar. Me acuerdo, hermano, también de mi papá, la partida. Partió. Mi hermana partió. Yo acuerdo, hermano, digo: Señor, gracias, papito. Aunque mi papá partió, pero Señor, mira lo que tú hiciste con mi vida.
3: En esta tarde, Señor, pasamos a adorarte.
0: Nunca recuerdes para llorar.
3: Nadie por...
0: Nunca recuerdes para arrepentirte. Nunca recuerdes para decir: papito, ¿por qué me dejaste? Mamita, ¿por qué me has dejado?
3: Así yo estaré contigo.
0: No, acuerda para ver el poder de Dios.
3: Que te esfuerces y seas valiente.
0: Yo, sabes, hermano, me acuerdo. Antes de su partida, papito me dijo, papito, hijo, no te he dado una herencia en esta tierra, pero la mejor herencia te he dado, el camino del Señor. No te apartas del camino, verás el poder de Dios. Te apartas, nada verás. 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Hoy en día me acuerdo. Pero yo no valgaría capa de gamta si se achapta, no, papito. Es que papá te daba plata, claro. Es que tú nunca te has preocupado. Papá sabía de dónde te daba el dinero. Siempre te preocupaba, siempre se preocupaba, así como hoy en día. Tu mamita siempre se preocupa de darte el dinero. Pues no te preocupas. Mamá sabe de dónde va a sacarte edad. Y un día, cuando ya parte, un lugar vacío ha dejado. No. Si ellos han dado, escúchame pues, escúchame. Ellos siempre te daban contadito. Ahora que Jesús.
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0: 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Si tu pastor partió, no sea para que recuerdes cada día y para arrepentirte, sino eso sea para que, si vas a recordar, sea para ver el poder de Dios.
3: Oh, Jesús.
0: ¿En serio? Eso es lo que me acuerdo yo en día. Y digo: Señor, gracias.
3: De tu palabra.
0: Tal vez papá carnalmente no me llevó ni un departamento a conocer, ni un nación me llevó a conocer. Tal vez papá nunca me llevó del avión, hermano, pero papá de arriba ya me llevó a los 9 departamentos, a las naciones. Pero papá oró, clamó. Ahí está. Te arrepientes y digo: Señor, gracias. Señor, gracias.
3: No te mandes
0: mal. Acaba en la calle, Abdamana. 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Papito, papito, papito, mamita, mamita, mamita, penin su maquinja. Mamita, pini juntos, wachtirinja. Mamita, mamita. Papito, pini kols, wachtoirin. Papito. No recuerdes para llorar. Recuerda para ver el poder de Dios. ¿En serio? Papito, ir pasjitas manit na yarro, ir pasjit, papito, ir pasjita. No.
2: Por guiarnos, amado Espíritu
0: Sí, escúchame, a ver, algo interesante sucede, pues. Si ellos no han visto el poder de Dios, Dios va a ser con nosotros. ¿Muy takaya? ¿No ni chica magi? Choronja. Alcani choronja chap. Por eso, mantente en la fe, mantente en la fe, mantente en la virtud, mantente en conocimiento, mantente. Por eso, ¿sabes por qué te hablo así? Así vas a esperar a Jesús, con esa seguridad. Si has pecado, no digas pues hace pecado, pecador soy, pecada con este pecado, será que entré al cielo, ¿no? Y Jesús sabe cuántas veces vas a caer. Él sabe. Y cuántas veces también te va a levantar, Él sabe. Porque Él dijo bien claro: yo no he venido a buscar a los sanos, he venido a buscar a los perdidos, a los enfermos.
3: Tu presencia, oh Señor, ilumina mi vida.
0: Nathilat Munatri.
3: Sin ti, mi Jesús.
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2: Gracias. Gracias.
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2: Gracias a mis hijos.
0: Acá ahora san. Si acaron a catech bendist awaya stamja. Taditorios pagar. Si estas palabras te ha bendecido mucho, agradecelo al Rey. 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
3: Señor.
0: A te toro y os pagar. 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
2: Gracias, mi Dios.
0: Ucaro Kathart Asin Sarta.
2: Amado Espíritu Santo, por tocar nuestras vidas.
0: Preocupad para no perder la fe y la esperanza.
2: Gracias por mis padres, Jesús.
0: Preocupad así. 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
4: Dado mi corazón, vengo delante de ti.
0: Acá ahora sen.
4: Por todo tu
0: auditorio espagar.
4: Y por toda tu misericordia.
0: 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Agradecelo al Rey. Agradecelo a Jesús con todo tu corazón. Estoy seguro porque van a ver el poder. Estoy seguro porque van a ver la gloria de Dios. Estoy seguro porque vamos a ver el poder. 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
5: 8 y 18 minutos.

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5 de la mañana con 7 minutos. 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

5 de la mañana con 12 minutos. 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

5 de la mañana con 19 minutos. 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

de la mañana con 25 minutos. 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Tú me has escogido, gloria al Señor Jesús. Pero con Cristo seremos más que vencedores. 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Cristo un pique batip jañani, con Cristo venceremos todas las pruebas. Solos no lo vamos a poder, pero de cada viernes, de cada semana estaremos siempre con nuestros hermanos de habla quechua. Bien, entonces acá tenemos una alabanza que dice en quechua. 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
1: 5 de la mañana con 30 minutos. 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Que el Señor nos los bendiga, que Dios también nos guíe por su senda de vida, por ese camino angosto que lleva a la vida eterna. Hoy empieza ya en el centro poblado de Aquencache, en campaña de evangelización. Ya nuestros hermanos nos hicieron que a las 8 de la mañana estarán partiendo de esta ciudad de Ilave. Y también hoy y mañana es la campaña en el centro poblado de Aquencache. A todos los hermanos de las asambleas de Dios de Perú y los demás denominaciones están invitados, porque ahí estaremos también, como quien dice, meditando la palabra de Dios, y que a través de la palabra nos estaremos nutriendo en lo espiritual y creciendo y llenando desde la palabra espiritual. 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
2: Como una trenza de tres que no se rompe. Os cuerda quinsamanta sin paz gamana peticunyo. Ajina mancha y ananchas pían. Al final, hermanos, necha y hogar ninjas. Jariwawa Malta tratashan que esposa Iquita, esto es tu hogar, tu esposa, tu hijo. Valora, valora a tu esposa, valora a tu esposo. No le trates mal, no le trates mal. Todo lo que se siembra se cosecha. ¿Hiciste daño? ¿Te fijaste en otras mujeres? ¿Fuiste infiel? Recapacita, reacciona. Pide perdón, humíllate y pide perdón de Dios. Y no lo vuelvas a hacer. Tienes hijas, tienes madre, tienes hermanas. Un día lo van a hacer lo mismo y te va a doler. Porque tú sembraste en tu esposa. Varón, riparaco y cuentagoco y aterriza y... ¿Por qué no ya no hay amor en la casa, Warmiwawa? Canchucanqui rencillosa, ojarecho iracundo, manahuale. Es hora de tiempo cambiar. Recapacita y reacciona. Estás lastimando a los hijos. Estás haciendo daño a los hijos. Tus hijos lloran. Los hijos a veces se dividen. Por un momento sacan cara a la mamá, por un momento al papá. Pero al final los hijos necesitamos después al papá y a la mamá.
3: Señor, la paz está aumentando.
2: Duele, hermanos, cuando ves hogares destruidos. A veces da rabia, hermanos.
3: Se están cayendo.
2: A veces da rabia. Porque por medio hay hijos que sufren. Por medio hay hijos que lloran. Tata mama me chivan al guanca usaipi. Y los hijos lloran y sufren. No saben a dónde ir. Buscan ese amor en otra persona. Por esa temprana edad, Joaquín Gabawata Tarico. Joaquín Gamachay Manrin, Joaquín Gadrogasma, Joaquín Gasta Suacuy Manchayan. Queriendo buscar la felicidad en afuera. Porque llega a la casa, mamá discutiendo con el papá, papá discutiendo, insultando a la mamá. Uno con su orgullo, el otro con su orgullo. Ni otro quiere cambiar, ni la otra quiere cambiar. Ninguno quieren cambiar. Es más, dice, ah, mejor que tú hay, mejor que tú hay. A veces me duele, hermanos, de verdad. Madre no, hermanos, ni cusicunichu personata mal resti. Ni tascawaranichu. Así como pastores chayamuego, casos bien terribles y tristes. Piensan chas monaco y cascanda golpes. Piensan chas monaco y cascanda mahana cuicuna. No es eso amor. Eso no es amor. Monaco y hermanos ni hermanas ni. Saber comprenderse, saber entenderse, saber torcer, cambiar nuestra actitud, el orgullo dejar por lado. Saber decir, sabes, te he lastimado, perdóname.
3: Hombres valientes.
2: Guarmi guaguas. Oh, día, cacha palabra, pe creer, ganqui. Ese esposo quizá hoy te trata mal. Pero si hay golpes, no. Para eso hay autoridades. Así me odien, así me digan lo que me digan. Hay autoridades. Si hay golpes, peleas. Pero si no hay peleas, quizá por falta de consejería, cachanque ajina. Quizá por falta de zapauja, entiende chinamanda. Suegra, suegro, papá, mamá, oye, y que mancuticuichu ni aika. Quién sabe, guauay, qué error picachan. Quién sabe, guauay, qué mal picachan. Waturi purahta, chegugarta, cuidai. El consejo no es de decir, sepárate, divórciate. Por un momento, papá, mamá, los hermanos te van a ayudar a tus hijos, por un momento. Luego te van a botar de la casa todavía. Ah, ¿para qué tienes? Pues para vivir era que te juntes, pues. Ah, gina, cajina, te van a decir. Por un momento son. Por eso hogares, matrimonios, nos toca luchar. Nos toca cambiar, nos toca someternos unos a otros. Saber reconocer nuestros errores. Saber perdonarnos. Sé que a veces discutimos, nos lastimamos. Siempre hay una discusión. Pero ahí está Dios para sanar las heridas y para cambiar. Solo Dios puede cambiar al hombre. Solo Dios puede cambiar a la mujer. Manata nispacho, pachambi callasunches. Tienes que ponerle tu parte. Tú te conoces, tú reconoces cómo eres. Tienes que cambiar, mujer. ¿Qué ejemplo para otras mujeres? Hombre, tienes que cambiar, papá. Tienes que cambiar. Joven, no por un gusto te vayas. Por el querer de tu carne, la mujer va a quedar embarazada y no vas a poder estar siendo, tal vez, reconocer. Tu hijo va a sufrir. Tu hijo va a sufrir. Casado, no te fijes en otra mujer. Cuida tu hogar. ¿Cómo se conocieron? Quizá con esta huaseo, autoyos, tucuimaos, cangue. La segundina te ha ayudado, ha llorado junto contigo, ha sufrido contigo. Te ha alcanzado un vaso de agua. Viene por tu dinero, hombre. Viene por tu dinero. Mujer, dejando tus hijos, te has ido con otro hombre. ¿Tú piensas que vas a ser feliz? ¿Tú piensas que todo el tiempo vas a estar así? No, mujer. La Biblia dice, si se para con que chaga, no te cases. Si no volvé. A veces es necesario el perdón, hermanos. Haya pasado lo que haya pasado. Que Dios ponga en tu corazón ese amor. Nuevamente, ¿dónde lo han dejado? 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Tal vez con agninki, jinarich, arronakanki. Humillante casi quizás, pero tú lo has querido así. Y vuelvo a decir, Dios no respalda los golpes. Guarmitachu magaskanki, trataskanki malta, cambia y hermanoi. Amau garniki destruichu, cambia y hermanai. Owas ni kiwaga. 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Pero en el fondo waga owas ni ke. 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Ima palabras son conquistar ganke. May chay muna kuyo kunang. ¿Dónde está ese amor? Guarmi wawa, valora a tu esposo. Él es la cabeza. Él es el pastor. Ayuda a cambiar. Ayuda a cambiar. No solamente le digas, no lo juzgues nada más. Cada uno tenemos un pasado, amado hermano, amada hermana. Otros hemos vivido en medio de cariño de papá, de mamá, en abrazos. Y otros no hemos vivido así. A veces en el matrimonio también esas cosas vienen. Tata o mamá o iñaja, hay hijitos de papá, hijitos, hijitos de mamá. Hay niños huérfanos, huérfanas que han vivido, han sufrido. Se casaron y dijeron voy a ser feliz y no lo son. Joaquín, ni familia en cancho, ni es para peor sufriche. Si tú eres así, no hay quien hable nadie por ti. Humíllate a Dios. Tienes un padre que se puede levantar a favor de ti. Tienes un papá. ¿Quién puede decir quién a mi hija? Tienes un papá poderoso. ¿Quién puede decir quién a mi hijo? Hay hogares así. A veces el pasado nos afecta. Tal vez caer una gajina cajina y a changuichi manach huahuaca ya te encarga. Huaturin quechu. Quizá por eso vagina esposo y que. A veces, hermanos, para el esposo de su mancho, el esposo muchas veces para nosotros es como un papá que le vemos. El esposo muchas veces a la esposa nos bebe como una mamá. Nosotros le vemos como un papá. ¿Cómo actúa un padre? ¿Cómo actúa una madre para sus hijos? ¿Y cómo actúas tú? ¿Cómo cuidas tu matrimonio? ¿Cómo le ayudas a la persona a cambiar? ¿Cómo has sido, sabes? Yo tengo un pasado triste.

Dios me ha hecho ver muchas cosas, hermanos. Si mis padres han tenido problemas, los hijos. Uno de mis hermanos, a causa de esos problemas, aquí se le salía un chincho. Tanto afligirse. No lastimes a tus hijos, papá. Mamá, no lastimes a tus hijos. Por medio a hijos. Hay hijos que lloran, que sufren. Valora a la esposa que tienes. Valora al esposo que tienes. Cambia tu actitud, cambia tu carácter. Si tu padre le trataba mal a tu madre, no lo trates tú lo mismo. No sigas los mismos pasos. Si tu madre trataba mal a tu papá, tú no lo trates lo mismo a tu esposo. Cambia, cambia. Respetémonos ambos. Dale lugar a tu esposo. Esposo, dale lugar a tu esposa. Alguien baja allí, esposita hijita. Alguien baja allí, esposito hijita, hermana, hermano. Gracias, Señor.

0: donde estás, oraremos, hermano Snee. Ora ahí donde estás, por tu matrimonio. Dios,
1: los problemas en mi vida.
0: A veces la vida es duro, papá. A veces tenemos que enfrentar duras batallas. Pero, Señor, cada oyente, están más de 200 personas en las redes. Casados, no casados, pero te entrego en tus manos, papá. Tú los conoces. Tú los conoces lo profundo de sus corazones. Hay muchos que están escuchando la radio.

0: Dios mío, derrama tu amor, tu presencia. Danos paciencia, oh Dios. Cambia nuestra forma de ser, nuestro carácter, así del hombre, de la mujer. Podamos tratarnos como Abraham y Sara, con mucho respeto a ambos, y no faltarnos, papá, el respeto. Hay matrimonios que a punto de divorciarse están, esperando el día que día van a ir a firmar el divorcio. Papá, todavía tú puedes interceder y cambiar, porque hay hijos que sufren y lloran. Por eso hay jóvenes en las drogas, en la borrachera, en el alcoholismo. Jovencitas buscando el amor de padre en un hombre y terminan siendo embarazadas. Una vez más, madre soltera. Hay jóvenes padres solteros. Cuando se vuelven a casar, la mujer no lo quiere al hijo. Ay, tu hijo, tú sabes lo que haces. Divorciados con otra mujer, pasando pensiones a los hijos. Ay, ¿por qué le mandas tanto dinero? A ellos nomás le mandas.
1: No me voy a rendir.
0: A veces es triste, papá, ver la realidad. A veces Dios te tenga aquí, chay, jabarí, papá. Muchas veces duerme o calla en la trampa. Creen a un hombre casado y... Padre, yo te entrego cada varón, cada mujer, cada hogar, cada matrimonio, cada joven, señorita, papá, sé tú guiando, Señor. Restaura esos hogares que están en problemas, que están en peleas.

mundo cancelasca. Espíritu de divorcio, separaciones, adulterio, espíritu de fornicación, espíritu de peleas, discusiones, ese mal carácter, ese espíritu de rencilla, espíritu de iracundos, en el nombre de Jesús, de cada hogar, cada familia, ese malos pensamientos, te ato, te echo fuera, suelta, sécate de cada hogar, de cada familia, apártate en el nombre de Jesús, hay poder en la sangre de Cristo. Maravilloso Dios, yo te entrego, Señor, cada vida, cada hogar, cada familia. Amado Dios, todos los que nos están viendo por las redes sociales, en tus manos, ponle paz en el corazón. Ese amor descienda a cada uno de ellos. Enséñanos a perdonarnos, papá, unos a otros. Enséñanos, papá, a someternos unos a otros, papito Dios, en el matrimonio. Y no salir con nuestro orgullo, ni uno ni el otro, papá. Abraza a cada uno. Sana. Gracias, papito Dios, en el nombre de Jesús. Gracias.

5 de la mañana con 52 minutos. 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Hiwas cristiano, la iglesia, tenemos que predicar cómo mantener.

0: La familia. La familia, en especial la familia cristiana. Hay veces, por ese lado, el enemigo ingresa, damos una puerta abierta, pero el Señor nos dé fuerza y valor para así seguir hacia adelante, Gilatanacuya Canaca.
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2: Alabado.

5 de la mañana con 56 minutos en Radio Salvación a la hora a nivel nacional. Bien, y la Tanakuya Ganak, Ukamakiwa, Masquita Reflexión, nuestra hermana Norma, Pachechuampit Castellano Metal, en esto. Familia, en especial familia cristiana, tenemos que ser ejemplos de vivir en familia, padres y hijos, hasta los nietos, tatarabuelos, y hasta kuyakanak. 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Pero con Cristo vamos a cambiar nuestro carácter. Mak ochutje, cambia mi carácter. Gloria al Señor Jesús. 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Gua, problema sutaneu, pero vamos a vencer con Cristo.

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me siento débil, pero tú me das las nuevas fuerzas. ¡Hasta!

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0: La radio te informa la hora. 7 en punto.
1: Gloria Santo Padre Eterno, Rey de verso, Rey de Rey, Señor de Señores, Creador de toda carne, Padre Santo, te alabo, buenos días, Dios Padre. Bendito es Dios, Hijo, bendito es Espíritu Santo. Bienvenida a su Señor, voz de Dios Todopoderoso. Y en este momento te alabo, Papá Dios. Padre nuestro, que estás en los cielos, santificado sea tu nombre. Dios omnisciente, omnipotente, omnipresente. Te adoramos, te alabamos, Papá. Cuán grande es tu voluntad, tu misericordia para tu siervo, Padre Santo. Somos la obra de tu mano, Papá, Dios mío. Primero, gracias a esta tierra nos prestas. Esta es de esta tierra comemos pasando esta morada terrenal pasando que ornamento con el aguacero y la base gracias pasando el aire que está importando, este es el aire, el sol, Papá, Señor, la ira, todo bendición, tus bendiciones pasando. Igual también te pido, Señor, perdónanos con tu voluntad. No hay ningún justo ni perfecto como su Hijo Cristo, este es un justo y verdadero, Padre Santo. Señor, el verso grande, misilente, en el castigo, tu amor es inmenso. Hasta un mar se puede escapar, tu amor nunca, Padre Santo. En este momento, Papá, venimos a usted, rogándole perdón, sanidad, fuerza. Física, fuerza, ambas fuerzas, Padre Santo. La lucha es continua, Papá. La lucha no es contra sangre y carne, sino contra principal poder y guerra, Cecilia. Este Satanás siempre estuvo el que tentó a mis padres, porque hoy día estamos rascando la tierra, porque estamos enfermos, porque hay divisiones, hay odio, aburrimiento, amado el dinero, amado el de sí mismo, por este mentiroso, que a mis padres insta a papá, desde que mis padres instaron a mis padres. Hemos destituido de la gloria y consumado el pecado. Santo se ha destituido de la gloria de Dios, del paraíso, huerto Edén, Padre Santo. Hemos perdido, Papá, Dios mío. Por un hombre entró el pecado, la muerte, este mundo. Papá, está en misericordia cuando estamos destituidos, Papá. Usted has enviado profetas sin cesar de temprano, pero mis padres no recibieron tu palabra. Mas ellos han recibido, Dios me las tinieblas que la luz para santo. Misericordioso, grande misericordia en este momento, Papá, te pido este perdón por amar a Cristo. Perdón a los pastores católicos, cristianos, abogados, metal, policía, presidente, alcaldes, todo, hasta un loco, hasta un demente, es tu siervo para tu hijo. Nos creaste, Señor, en el paraíso, tú nos creaste estado, pero Papá, cuán grande es tu voluntad. Enviaste por combate a tu pueblo a sacar de Egipto, Papá, Dios mío, de esclavitud, Padre Santo. Has llevado de hambre, Papá, y también has hecho volver con mano poderosa. Te comenzaron más adelante de Egipto 10 plagas poderosas. Tu mano dura has puesto, Papá, has destruido todo Egipto, Papá, porque a tus hijos han oprimido. Cuando se ha hecho sufrir, Papá, usted da la venganza. Como dice, no me digas, me vengaré, esperen Jehová, Él te salvará. Señor, si no se venga, pensemos venganza. No apartanse esta palabra, venganza. Danos amor, espíritu de amor sobre la inteligencia, Papá, Dios mío. De espíritu de prudencia, danos con tu voluntad, Papá. En este momento, pasantes, atenta a mi plegaria. A todo el mundo entero, Papá, no solo por encima de Cristo, a todo el mundo entero, Padre Santo. Señor, tu misericordia grande, interminable, inagotable. Hasta marzo, pues, tu amor nunca, Padre Santo. Es Papá, por este perdón tan grande. En la misma de Cristo, radio te bendice. ¿Cuántos tú están en sintonía de este radio, Papá? Bendice a uno de los pasantes, enfermos, oprimidos, ay, Padre Santo. Ancianos, ancianos, Papá, Dios mío. En vez de incurables para usted, no es nada imposible pasando por tu valor. Clama a mí, yo te voy a entender, con su gran culto, no te clamamos de mesa, Papá. Una ti te clamamos, no debemos ser, no clamamos como debemos ser pasando, pero usted tiene, en lo que conoce nuestro carácter, mi genio que nos falta, espíritu, oración nos falta, colocan espíritus para estar en comunión con usted, como su hijo en Cristo de día predicaba y de noche hablaba toda la noche con usted pasando. Eso nos falta, doctores, apóstoles, Padre Santo. Dios mío, que este perdón tan grande que el mundo entero con tu voluntad levanta presidentes, alcaldes, papi, que armiste bien, Padre Santo. La política, ahora estamos hablando de política, Padre Santo. No se entiende que es política, papá. Perdón a ustedes, eclesiásticos, políticos, con tu voluntad. Esto te pido, Dios, en nombre de Cristo. Gloria a Dios, gloria a Dios, gloria a Dios, perdón. Ahora, Señor Jesucristo, la Escritura dice San Juan 3:16, porque de tal manera Dios ama al mundo y ha dado a su hijo para que todo aquel que cree, más que mi mano esté vivo y no se pierda. En este momento, Santo Padre, Papá Cristo, Salvador, Sanador, que usted se entre en su vida, está sufriendo con el castigo en lugar de nosotros. Ese castigo nos merecíamos, Papá, usted no, Papá Santo. Para sufrir el castigo por nosotros, Padre Santo. Nos compraste con sangre y con precio, como dice 1 Corintios 7:23, Padre Santo. ¿Con qué nos compraste? ¿Con oro, plata? No, papá, con tu sangre, como dice 1 Pedro 1:19, papá, nos compraste con tu sangre. ¿Para qué? Para alabanza, para glorificarte, expidiendo a Dios, metiste a tu nombre. Proclama el Evangelio, pregunta el Evangelio, Padre Santo, en el mundo, Padre Santo. No como nadie. Así que vimos Ilave, no conozco Ilave todavía, no conozco Padre Santo. Uno peor, pues es más grande, no conozco Padre Santo, papá, Dios mío. ¿Cuántos profetas, cuántos pastores están proclamando el Evangelio, papá? Bendice con tu volanta, papá, Dios mío. Tú seréis a vos por todos los causas de mi nombre, papá. ¿Cuántos pastores son perseguidos, cuántos pastores oprimidos en otros países, papá? Ten misericordia, guárdanos con tu volanta, papá, Dios mío. 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Dios mío, pasante, ya que fuiste más que fuiste espiritual, más por el que está papá. Chacmacha, que hermano, somos por el que está hermano, que santo, y usted ya está tan igual, está que voy, así que está el pasante. Nacta ya está igual, papá, yo sé, enano que tú han ido, Hilton, y enano, porque nada que está ahí. Espiritual, sí, hay gente que está ahí, pero papá, espiritual, falta preto. Espiritual, se falta preto, ya te llamo yo, falta preto, pasante, señor. 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Yo estoy interrumpido allá en el lugar de Quincachi. Yo campo en el sector 101, papá, señor, todo, manto. Yo viernes 18 de septiembre, ahí estamos, para que se haga día de la primavera, 23 de nuestra primavera, primavera, manto, verano, ¿cierto? 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El reino de Satanás sobre la humanidad. 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Que te presentes más balcón que a marca si estaba cubrir a usted que dice al que me han colque colque cuanqui piso para hermanito colque no es cierto a mi manto o falta el reino de Satanás sobre la humanidad no es cierto es que es super hermanito super que tiene que ser que agarrado o lo que tengo que super palo super aquí compadre taipinquilla a otra taipinquilla capaz con pastor tais manta 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poli sai manera met poli sai manera muchas muchas éticas morales anto ta por la ley absupresio política cierto para anta anto yo no el arte cierto de gobernar una nación habla con que marca ante 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hermanos, alcaldes, ni por otra caja, para no es cierto. Mira, poliga, significa muchas, muchas, muchas éticas morales, ¿no es cierto? En el arte de gobernar una nación. Leit autan, proverbio 28, que es leit autan, ¿cierto? Proverbio 22, leit autan. Ve, se conoce dos clases de política. Cabo, vuelta a paglas, ¿no es cierto? Mega, o sea, teocracia y humana. Chauca, teocracia, cambia, mane mantónica. La paya parte, atendió. Teocracia y humana, hermano. Teocracia, hermano, basada en la ciencia del bien y la ley moral de Dios, me dijo teocracia. Humana, hermano, basada en la ciencia de filosofía del mundo, las leyes, ¿no es cierto? Legislada por los hombres, ¿no es cierto? ¿Es cierto? ¿Cierto? La teocracia es divino, entonces son divino. Monarquía teocrática, universal, absoluta, suprema de Dios, mis manto. Jehová eterno, dueño. Jehová eterno, dueño y señor, ¿no es cierto? Mi gato se echa un manto. Primero, entonces, está en pan, en segundo, en segundo, en primero, en segundo, en segundo, en segundo, en segundo, mira, suprema de Dios. Sobre Dios, Jehová eterno, dueño y señor. Y a ver, asma, leo Isaías 61, ya. Que chica dueño, ¿no es cierto? Más alguien se ha dado, alguien igual, ¿no es cierto? A ver, dueño, ¿quién es dueño? Pakistán, ¿no es cierto? Dueño. Hay una dicción, dueño del circo, ¿no es cierto? ¿Qué es dueño? Tatita uquisa a la pacha para el jefe del ejército, ¿no es cierto? Chau, cato, si hay mantec, y a ver, toma el libro de Isaías 66:1, camchit manto. Gloria a Dios, manto, meja. Oye, cato, en Santa Biblia, ¿cierto, manto? A ver, Isaías, manto, ya. 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canción los jueces de Jehová y la futura prosperidad de Jehosión canción manto carta está ti Isaías capítulo 6 capítulo 66 verso 1 qué te es dueño va Tatit aukisa ora kensyoto opa irman nagmay wala 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Leo de Isaías capítulo 66 verso 1, mira, los juicios de Jehová y la futura prosperidad de Sion, mira. Uno. Jehová dijo así, el cielo es mi trono y la tierra está de mis pies. ¿Dónde está la casa que me habréis de edificar y dónde el lugar de mi reposo? Cambio el manto. ¿Qué tengo ahora que el manto es el cielo? ¿Qué tengo ya? Tatito, un gato me manto. Tatito, ¿cierto? Jehová dijo, el cielo es mi estrado, ¿cierto? La tierra está de mis pies. Acá ahora que por tacto y atado tacto en usar tan al manto. 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Aguanto, ataque, ¿no es cierto? Aguanto, ¿no? Igualito es gaita ora que el mante y no muchas cosas que han ganado otro año ora que ni esto carro mante y no ver ma hoy hat malilat cuya quita a mi hermano hoy hat mal quita y yo hermano y no sabes que hay que apoyar a los que Jehová eterno, dueño y señor, ¿no es cierto? Dueño a quien trate de auxiliar. Nabón 1.3, Nabón 1.3, Nabón 1.3, En el nombre del Padre Santo, libro de Nahum, capítulo 1, verso 3. Jehová es tardo para la ira, grande en poder, y no tendrá por inocente al culpable. Jehová marcha en la tempestad y el torbellino, y las nubes son el polvo de sus pies. ¿Con esta es que el manto? Para la ira. Por inocente al culpable. Ochanas perdón estaría man, magetar. Och perdón te amo. Y si es lita piña. Ochamaga, ayúdame perdón más en cierto. A mi hermano, Jehová marcha en la tempestad. ¿Qué te sabes? Te ganas de estar de camarero. Voy a buscar los cine con mamá, con un cartón, con una apelcioto. Tatito, un hija más que tempista para que te ensa. El torbellino, apto con agua, yo te árboles vicia, zapatos vicia, o pancatán, y las novias son el polvo de su vida. Que no hay un daño de manto, que no hay el manto, más polvo de su como quita el manto. A manto, o caja el dueño, que la cuya quita, y no es tan dueño, ¿cierto? Y no, no, porque marca, abnaga, tati mat, ma auto, tati tu ayun toalla, ¿cierto? 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A ver, Samate y Catastati, gato señal. Oredas, alabanza, tabachina. Samate, capítulo 5, verso 34-35. El 5:34. Catastati, manta, ¿cierto? 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En el nombre de Padre Santo, me San Mateo capítulo 5 verso 34. Pero yo os digo, no juréis en ninguna manera, ni por el cielo, porque es el trono de Dios. Si tenéis cambia, ni por la tierra, porque es el estrado de sus pies, ni por Jerusalén, porque es la ciudad de gran rey. Juramento al permanto, ya, chacmana. Juramento loritata, chacamza para que se me distrito. 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Acá mira, tate guapan, hay para la pacha. Acá ahora que esté, opan tacta, hay para el cierto. Vamos a decir que el manto. Amén. Sí, el manto. Entonces, dos, monarquía teocrática, constitucional, cierto modelo en la tierra. Es de carácter divino, monarca o rey, cierto, puesto por Dios a su pueblo, ¿cierto? Hoy está más, mira, más te aplacan. 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Lita, hermano, gato, Daniel, apalto, adiós, amén, rato, camisa primera. En el nombre del Padre Santo, libro de Daniel, capítulo 2, verso 21. Él moda los tiempos, las edades, quita reyes y pone reyes, da la sabiduría a los sabios y la ciencia a los entendidos. Cauca aprovechando la chinza, Hanev Cristo al suyo chinista, ¿cierto? Daniel. Daniel Pato chinza, ¿cierto? Le mando, mira, un hat, me meto. ¿Camisa? 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Ahí está, mira, acá, ahí conectanza, acá, mira, otoño, que está, ¿cierto? Prima, mira, mata, ojalá, mis tiempos. Otro, prima, mata, ojalá. Verano, ¿cierto? Verano, ¿cierto? Estoy invertido. Uca, Upaca, me dice el manto tiempo, ¿cierto? Uparco, este alcalde, presidente, ahí me pone, reyes. Da sabiduría, tincho, requisimiento, José Argentina, José, ¿no es cierto? Moisés, arrebato, Moisés Agueta, Jacero, Arcampio, tal campeón, ¿no es cierto? A los sabios de la ciencia, a los entendidos, mi hermano. ¿Verdad? Bendios, él revela lo profundo y lo escondido, conoce lo que está en tinieblas y con él mora la luz. Cao que magas un choquenchito tato, vamos ya está cierto. Ay, luco primer punto, hermano. Ay, vale, entiende, hermano, acá. Segundo punto, origen de la política humana. Segundo punto, hermano, para faltar acá, título dice, el reino de Satanás sobre la humanidad. Satanás amaxita, hermano. Satanás amante, Satanás nata y pinga, ¿cierto? Amana y lora cajan, chimanto. Ya. Segundo punto, origen de la política humana. Origen de la política humana, chimanto. Origen, mira, después del diluvio, mira, el diluvio, Satanás se quedó sin su pueblo. Comenzó a, vamos ya, planificar cosas ángeles. Caídos, ¿no es cierto? Mira, origen de la política, ¿no es cierto? Con la diluvio pasa el manto. Acá, mira. Acá, con no hay chachaga, esposa pasa, tanto guay tota. ¿Quién sacó tanto chachaga? Quiero satanizar el manto. Ucara se acá el manto, origen de la política, ¿no es cierto? Con la política, un estuvo el manto. Un jatma el manto, ¿no es cierto? Con satan, ángel que dijo, le quiero sacar, machan, ni caugit, miren, no hay dónde apoderarse, ¿no es cierto? La humanidad, otra que está quemando, ¿cierto? Comenzó a ocupar la mente de Caín, Cam, entonces, ¿cierto? Mira, no dice Kim, ¿sabes cuál es, cierto? Acá Cam, checha el man, auge el man, Cam, ¿cierto? Mente de Cam, a Cus. Cam, ¿qué pasa? Cus, ¿qué pasa? Luego, la lengua Nimrod, ¿qué pasa? ¿Cierto? ¿Qué pasa, hermano? Anea, otjante. 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Ay, ucat pimanta, ojer manta. ¿Cierto? Luego, ¿no es cierto? Luego, a mi brote. Gata ya en el rot, ¿cierto? Que te manda el primer momento, Cam. ¿Cuál es tu cus? ¿Cuál es tu? Nimrod, con el mante. Génesis capítulo 10, verso 8, 9, 10, en Jatayán. Génesis capítulo 10, en Juan Quimanto. Génesis, ahorita es más, ya ver tu manto, gloria a Dios. Génesis, mire, manto. Camo, garmanto, a un primer pica, manto, a un cam, ¿cierto? Dueño, oye, cam, cam, con una acá, jafit, cam, ¿cierto? Pues, busca yo acá para el manto, así que me he dicho para su padre, manto. Génesis capítulo 10, verso 8. Génesis. Capítulo 10. Verso 8, 9 y 10, 20 y armando. Hanea Kotkandi, ¿cierto? Pero Adán Iván, ¿cierto? ¿Cierto? Chauca, jaque, jalibata, Adán, si va, jalibata. Y chambera. Dilo ya, pauca, quien saca la que huye, hermano. 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Y Cus engendró a Nimrod, quien llegó a ser el primer poderoso en la tierra. Mira, 9. Este fue un vigoroso cazador delante de Jehová, por lo cual se dice, así como Nimrod, mira, Nimrod, vigoroso cazador delante de Jehová. Dice que me está diciendo. Y fue el comienzo de su rey, de su reino, Babel, Irak, Acau, Calme, en la tierra de Sinar. Y de esta tierra salió para Asiria, edificó Nínive, Rehobot, Carla. ¿Cuál es la palabra, cierto? ¡Halukam! No es hecha, ¿cuál es la palabra? Yo, ¿cuál es la palabra? ¿Cuál es la palabra? ¿Cuál es la palabra? ¿Cuál es Ani kau supaya pergi kat kau ke sini tu, mama ceng moya. 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Hágate el político alto, hágate el manchito. Mira, político, ¿cierto? Una pilla, origen de la política, ¿cierto? Canta y pide, mire, manchito. Cualita, tito, no va a opa. O sea, tato un chico, va a opa. Arch, oye, está mi corazón, mi hija, ¿cierto? Oye, hágate manta, hágate manta. Amén. Cuéntame, cháme, cháme, ve. A Nimrod, Satanás lo toma como instrumento. Nimrod, Satanás hizo la aportación del manto y lo convirtió en un poderoso. Fue el primer político del rey de Babel. Rey de Babel, ¿qué es cierto? ¿Qué es cierto? Nimrod, ¿no es cierto? Rey de Babel, el manto, ¿qué es cierto? ¿Qué es la política de Jalta? Origen de política de Jalta, ¿no es cierto? ¿Qué es la política de Jalta? ¿Qué es cierto? ¿Qué es cierto? Cam, Cus y Nimrod, mira. Nimrod me dice, Satanás lo toma como instrumento y convirtió en, ¿cómo se llama? Un poderoso. Fue el primer político, mira, político, rey de Babel. Babel, mi hermano. ¿Cuál pasa, cierto? Nimrod fue rey, sacerdote, idólatra, diabólico. Enseñó la astrología, signos, ¿cierto? Signos. Horóscopo, sacrificar falsos dioses. Mira, llamado Moloch a niños recién nacidos al fuego. Mira, nunca manta política, origen de política manta. Cuya tía, no sea tremendo. Es más para cierto, nunca. Salmos 106, verso 36, 31. Cuya tía, cierto, acá niembro tu gata y pimenta. 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Biblia, por cierto. Aquí Dios sanaruna capaja. Santa Biblia, nahuay, calcata, ¿cierto? Acaso ma Biblia, acaso ma Biblia, hermano. Catástate, Salmo 106, ¿cierto? Salmo 106, en Gatosian, en la tuyaquita. Verso 36, 37, catasmanta. 36, 37. Política, con eso va a estar origen de la política. Algo es política, un historia, hermano, ¿cierto? Yo hay propaganda, como la carbota, Salmos, capítulo 106, verso 36. En el nombre del Padre, y Santo, el libro de Salmos, capítulo 106, verso 35. Antes se mezclaron con las naciones y aprendieron sus obras. 36, ¿cómo se llama? Y sirvieron a sus ídolos. Los cuales fueron causa de su ruina. 37. Sacrificaron sus hijos, a sus hijas, a los demonios. Mira, ahí está. José Gautés de Morgín, política de manto. Ugatmata de manto. Oijat, majilat, cuyaquita. Biblia, ¿no es cierto? Biblia, en manto. Gloria a Dios. Salmos 36, verso 36, con Walcana, ¿no es cierto? Y sirvieron a sus ídolos, los cuales fueron causa de su ruina. No es que mira, acá no hay chachaste. Es pastor, ni ya contando. Hane o ya trapo, ¿cierto? Hane que te hizo otra ni te haces con el canal chata, ¿cierto? Uca que canta y manta, cus, ni brot. 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Y no es cierto. A que vale, cuando, y dolo para manta. En San Miguel, camilla está de manto. Aquí San Isidro, cuida a ver malito laca, cuida a ver malo laca, cuida a ver la cipiata, tu mano que esté. Mire manto, Copacabana. Y dice, como si yo tenga manto, llega acá a Puno, acá a Candelaria. Mira, sacrificaron sus hijos y sus hijas a los demonios, mira. Acá me dice 38, dice que 38. Y derramaron la sangre. Inocente la sangre de sus hijos y de sus hijas que ofrecieron en sacrificio a los ídolos, mira, de Canaán. Y la tierra fue contaminada con sangre. Hermano, y lista como otras para anticristo. Primero Juan, lítate, y lista para anticristo, mismo no sabe que se mantó. Cristianos, ¿no es cierto? Nazaraba, independiente, cuidado, hermanito. Cuatzejano, ¿cierto? El primer Juanit, ¿no es cierto? Y listo, y pues, el exalto, anticristo, hermano. ¿Qué pasa? Hechos, ¿ves? Ucaj, origen de política, hermano. Me jata a ti. Para textos que perdí tiempo, jata para estar aquí, manda, ¿cierto? Maya, muy jatien. Cuando Niembrot, ¿no es cierto? Niembrot fue asesino, conocido, cazador de hombres. Elaboró, ¿cómo se llama el hermano? Elaboró su código. 282 leyes, mira, apostado, ¿qué? 280 leyes, apostado, hermano. Mira, ¿cómo se llama? Inventó. ¿Cómo se llama? G7, apostado Germán. G7. G5, ya estaba diciendo. G7, apostado. G5, ya estaba cantando. G7, ya estaba. G5, ya estaba.

0: yamanta. Ahí está todo el pecado que mata, ¿no es cierto? Ahí está cualquier más religión. Ahí está falta más religión, más gobierno, falta, ¿no es cierto? Cualquier ya está, yamanta. Todo el pecado que marca, ¿no es cierto? Marca, mata. Ahí está. Ni jato, me levanto. Un coche, jote, manta, ¿no? Varias veces. Nembro, tu hijo me dice, mamá, asesino, conciencia, okay, cazador de hombres, elaboró, dice, su código, mira, 282 leyes, 210. Checamos, en Mendoza, G7, G8, G9, G2, ya está, bueno, hija, el manto. Una sola manera, ¿cierto? Importante, una sola manera, una sola lengua, mal, algo que para allá de manto. Una sola religión, hay que ir manto. Básicamente, Nimrod gobernó 600 años en Babel. Jacob Martena, 600 aplacate en misa. Origen de Abril, ¿cierto? Y dio muerte a Sim. Mira. Jibaita Sim. Imagínate, tanto para las cantas. Jibaita, como Jibaita, ni sobre manta. Chanta tu arma y botán. Jai, como Jibaita, Sim. Jibaita, tiene manta. Alabado a Dios. Básicamente, Satanás. Satanás. Satanás, que me dicho Satanás, levanto a Samantha. Gloria a Dios. Amita, te imagina tu viejita. Gata, gloria a Dios. Gloria a Dios. Mira. Satanás, mira, se levantó a Simaris. Gloria a Dios. Reino. ¿Qué es lo que llama? Reino mundial. Samantha, mundial, reina. Mundial, aplaca el manto. Mundial, ¿no es cierto? Y después a Nabucodonosor. Chacayatate, leíta Nabucodonosor. Rey Nabucodonosor, Babilonia, ¿no es cierto? Rey Nabucodonosor, leíta Abayat, Rey Nabucodonosor. Rey Escaturga, Nacharzun, Nair Absun, ¿cierto? Y voy a decir, my Dios, Nabucodonosor. ¿Cierto? Babilonia. Hermano, un ratito, hermano. Gloria a Dios. Aló, hermana. Ya, hermano, el radio que esté a verte, ya.
1: Ay, pastor,
0: ya. El radio me hizo otra palabra, ya, hermano. Ya, pastor, listo. Gloria a Dios, alabanza a Dios. Aunque se me mantan, a que me conozco, mañana está, aunque origen de la política, ¿no es cierto? En política, manto. Gloria a Dios, mire, manto, acá. Alabanza a Dios. 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Satanás con hidro a que rebelda que un golpe pues gato ya que me gato en Daniel pero igual con Daniel capítulo 3 verso 1 ya veritas el Daniel ya veritas ya. Mira, busca origen de política, hermano. ¿Qué te pasa antes? 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Daniel, antes de que hermano. Daniel, capítulo 3, verso 1. ¿Qué te pasa? 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Oye, está la base de Daniel, capítulo 3, verso 1. Rescatado del horno de fuego. Mira, bueno, mira, catástate. Daniel 3:1. 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Catate. Cambia, mira. Libro de Daniel, capítulo 3, verso 1. El rey Nabucodonosor hizo una estatua de oro cuya altura era de 60 codos y su anchura de 6 codos. Y la levantó en el campo de Dura, en la provincia de Babilonia. ¿Ves? 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Ni da horno a contar, ¿cierto? Ahí está, pero vaya a querer más. 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

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La protección del cristiano que se manto, ¿verdad? De cristiano, ¿verdad? Que se manto, tata, que se manto. 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Amén, hermanto. Amén, más amén. ¿Cuál es hasta pirme buen tiempo por hermanto? Origen del que se manto, no es origen de la política, hermanto. 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A que mardo que me dejó. Mardo que era el concierto. O que pone más. Pero igual bien. 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Me cago mucho. 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Como en creyente. 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Oye, estamos parte. A ver, hermano. 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O que va a la que. A tan hermano. Aquí. Y la cuida aquí, tan cual ya tiene un cierto, mal o te manda la base a Dios. ¿Cómo es para tantito vista esta? El reino de Satanás sobre la humanidad.
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0: Mis amados amigos, bienvenidos a un programa nuevo, refrescante, justamente en los ministerios Kedushah. Y con el doctor David Diamond, este conferencista judío cristiano, traemos ahora el impactante mensaje de la palabra de Dios a través de un entendimiento claro y fresco, como es las profecías bíblicas, para prepararnos, para alegrarnos, porque pronto estaremos en casa con el Señor nuestro Dios, como dice la palabra de Dios en Apocalipsis 21:4, donde no habrá más tristeza, no habrá más llantos, porque todo será alegría y nuestros ojos verán al Rey de Reyes y Señor de Señores. Y América Latina y todo el mundo, en este momento, con gran placer y corazón, recibamos con un fuerte abrazo y aplausos al Señor nuestro Dios, que trae a su siervo, David Diamond, a compartir la palabra de Dios. Bienvenido, David.
1: Gracias, Arturo. Muy amable. Gracias, amigos televidentes de toda Iberoamérica. Este es su programa Historia del Futuro, porque para Dios el futuro es historia, por la cadena del milagro internacional. Estamos en la Iglesia Bautista Betania de la ciudad de Quito, y quien me precedió, el pastor Arturo Norero, es el anfitrión de la misma. Amados hermanos, les cuento una novedad. En toda Iberoamérica y en el mundo, la Iglesia Bautista Betania tiene un sueño fantástico. De aquí a pocos meses, la iglesia quiere crecer en tamaño. Pero no por un método de crecimiento, sino porque hay tanta hambre y sed de la palabra de Dios, que ya la iglesia quedó chica, para almacenar la bendición tan grande que Dios tiene para aquellas almas que se arrepienten. Si usted, amigo televidente, en algún lugar del planeta nos mira este momento por la televisión y siente en su corazón participar de este sueño, los invitamos a contactarse con nosotros a la brevedad posible. Si usted desea aportar para que esta iglesia, acá en la ciudad de Quito, Ecuador, pueda crecer y dar lugar a que más personas puedan venir a alcanzar la salvación y la bendición de Dios. Cooperar es una bendición, y más aún cuando es para extender el reino de Dios. Les repito, si ustedes desean tal vez cooperar en su corazón para que esta obra acá en Quito, Ecuador, crezca y se multiplique, pues por favor, contáctense con nosotros a la brevedad posible. Se lo agradecerán muchas almas que tendrán oportunidad con esa ofrenda, no solo de salvarse, sino de llegar a los cielos. Que Dios le bendiga. Bien, para proseguir con este tema de la profecía bíblica, me olvidaba, permítame. Me pidieron encarecidamente, me dijeron, David, no te olvides, me dijeron, no te olvides. ¿Qué cosa no me tengo que olvidar? Hay una colonia ecuatoriana que mira el programa en España a través de la cadena del milagro internacional. Mire, yo no soy ecuatoriano, pero estoy muy placido de estar en su país. Muchísimas gracias, pero ustedes ecuatorianos, sepan que aquí sus paisanos los tienen en el corazón y nunca se olvidaron de ustedes. Para ustedes ese aplauso. Hay mucho ecuatoriano. ¿Y sabes por qué le digo esto? Y les cuento rapidito por qué les digo esto. En los últimos días, cantidades de ecuatorianos me han estado escribiendo desde España y tal, y me dicen, hermano, ¿y cómo es que usted ecuatoriano viene al Ecuador? ¿Qué? Los programas salen desde Quito. Sorprendidos los ecuatorianos que un programa de tanta bendición esté saliendo del Ecuador. Yo dije, yo no soy ecuatoriano, pero estoy muy bendecido al ser de bendición en esa nación. Pero también no me puedo olvidar de Bolivia, a mi patria Bolivia. Viva mi patria Bolivia, dice la canción. Que Dios bendiga a Bolivia y que haya paz en la paz. Y obviamente, como dice el rezo judío, Oseh Shalom Bim Rová, Huy Aseh Shalom Aleinu, Beal Kol Israel, Ve Imru, Imru Amén. Que aquel que hace la paz en los cielos extienda su manto de paz sobre todos nosotros y sobre Israel, y digamos todos, amén. Dios bendiga a Israel y que alcance la salvación a muchas almas. Una de las cosas que a mí más ha tocado mi corazón es que en los últimos días en Panamá y también a través de la internet, muchos judíos, escuche bien, muchos judíos están viendo este programa. Hay judíos que se están convirtiendo, hermano. Esta es una bendición muy grande y no saben cómo me alegro y bendigo a Dios por este medio de comunicación, la cadena del milagro internacional, que nos permite llegar con este mensaje, como Pablo lo dijo en Romanos 1:16, al judío primeramente. Shalom haverim, ebenu shalom alehem. Amén. Eso me entendieron. Den un aplauso fuerte al Señor. segundo programa del Apocalipsis con relación a las trompetas que sonarán en el tiempo final de la historia, luego del arrebatamiento de la iglesia, quisiera que entremos a una de las trompetas y juicios más complicados de enseñar. Así que yo les pido mucha atención. Vamos rapidito a Apocalipsis capítulo 9, versículo 1. En adelante.
2: El quinto ángel tocó la trompeta y vi una estrella que cayó del cielo a la tierra y se le dio la llave del pozo del abismo.
1: Muy bien, gracias. Escúcheme bien, en el Apocalipsis y en las trompetas en especial del Apocalipsis caen estrellas. Cuando la Biblia habla de estrellas se refiere a dos tipos de cosas. O las piedras luminosas que encandilan y alumbran los cielos, o por último a los ángeles, que también los llama estrellas. Acá lo que cae del cielo no es una piedra luminosa, tampoco un cometa ni un meteorito. Lo que cae es un ángel, al cual se le da la llave del pozo del abismo. Quiero aclarar, por favor, qué es el abismo. El abismo es una prisión para demonios. Los demonios van a ser apresados allí. Es más, cuando Yeshua HaMashiach estaba predicando a Jesús el Mesías, llegó a una región odiada por los judíos, rechazada. No había judíos prácticamente que quisieran irse a meter a ese lugar, porque los gadarenos criaban cerdos, que para nosotros los judíos son abominación. Bueno, y allí había un hombre que vivía entre los sepulcros. ¿Se acuerdan ustedes? El endemoniado gadareno. Bueno, Yeshua ministró un exorcismo, una liberación, pero los demonios, antes de salir del hombre, del cuerpo de aquel hombre, le dijeron: no nos eches al abismo. ¿Qué es el abismo? ¿Por qué ellos no querían ir ahí? ¿Por qué ellos no deseaban ir al abismo? Porque el abismo es una cárcel, es una prisión para demonios. La misma Biblia lo comprueba. Si usted mira, por favor, en el libro del Apocalipsis, vamos rápidamente a ese pasaje. El diablo, después de los 7 años de tribulación que vendrán sobre la tierra, el diablo será atado. Apocalipsis capítulo 20, permítame leerlo en persona, versículo 1, dice: vi a un ángel que descendía del cielo con la llave del abismo y una gran cadena en la mano, y atrapó al dragón, verso 2, la serpiente antigua que se llama Diablo y Satanás, y lo ató, lo amarró por 1000 años, y lo arrojó al abismo, y lo encerró, y puso candado sobre él para que no engañase más a las naciones. Hermano, mire, este versículo demuestra que el abismo es una prisión para demonios. No crean ustedes que todos los demonios están sueltos. En efecto, todavía hay muchísimos demonios que están presos en las profundidades de la tierra, pero enseguida veremos que saldrán legiones gigantescas de demonios a la tierra en el tiempo luego del arrebatamiento de la iglesia. La opresión demoníaca aumentará en aquellos días cuando la iglesia se haya ido. Ahora mire, acá un ángel en el Apocalipsis 20 desciende para atrapar al diablo y encerrarlo, pero en el Apocalipsis 9 viene un ángel, pero no para encerrar, sino más bien para sacar demonios, para hacerlos salir a la tierra. Volvamos a ver, por favor, Apocalipsis 9, verso 1. El quinto ángel tocó la trompeta y vi una estrella que cayó del cielo a la tierra. Se le dio la llave del pozo del abismo. Bien, ¿quién es esta estrella? ¿Quién es este ángel? Verso 11 dice: sobre ellos tienen como rey al ángel del abismo. ¿Quién es el mensajero del abismo y de la muerte? El diablo, cuyo nombre en hebreo es Abadón, o en griego Apolión. El Abadón o Apolión es lo mismo que el abismo, pero el ángel del abismo es el diablo. El versículo describe que el ángel caerá del cielo con la llave del pozo del abismo. Un ángel bajará a la tierra. Pero yo quiero explicar esto, y presten atención. Luego del arrebatamiento de la iglesia se vivirá un fenómeno similar al que los judíos hemos tenido que vivir cuando salimos de Egipto. Cuando prácticamente ya habían muerto los primogénitos egipcios en la última de las plagas, los judíos estábamos escapando, corriendo, escapando de Faraón. Faraón, al percatarse de que ya habíamos salido de Egipto, organizó rápidamente un ejército y dijo: persíganlos a los judíos, corran detrás de ellos. No creas tú que aquel que te esclaviza te dejará libre fácilmente. No, no, no, no, no. Faraón, ni siquiera con la muerte de los primogénitos, quiso entender. Ordena rápidamente una tropa y los lanza a la persecución contra nosotros los judíos. Hermano, cuando la iglesia sea arrebatada, no creas tú que el diablo va a hacer fiesta, va a decir: por fin se fueron los evangelocos. Aleluya, se fueron, por fin. No creas tú eso, no. El diablo va a organizar un ejército demoníaco impresionante y lo va a mandar al cielo. Va a haber una guerra en el cielo luego del arrebatamiento de la iglesia. Así como Faraón mandó a su ejército para evitar que los judíos cruzaran el mar, El diablo va a tratar de enviar todas sus tropas y legiones demoníacas a los cielos para evitar que la iglesia entre a la Nueva Jerusalén y para impedir las bodas del Cordero de Dios. La Biblia lo describe este acontecimiento. Apocalipsis capítulo 12, versículo 7, página 187 del libro Historia del Futuro, a mis amigos que nos ven toda Iberoamérica.
3: Después hubo una gran batalla en el cielo.
1: Mire, la guerra no es en la tierra, es en el cielo. ¿Y por qué causa? ¿Quiénes van a pelear?
3: Miguel y sus ángeles luchaban contra el dragón y luchaba el dragón y sus ángeles.
1: El dragón es la serpiente antigua, el diablo.
3: Pero no prevalecieron ni se halló ya lugar para ellos en el cielo. Y fue lanzado fuera el dragón, el gran dragón, la serpiente antigua que se llama Diablo y Satanás, el cual engaña al mundo entero, fue arrojado a la tierra y sus ángeles fueron arrojados con él.
1: Ahora se puede dar cuenta por qué el Apocalipsis capítulo 9, versículo 1, dice que un ángel cae a la tierra. ¿Cómo puede caer si primero no sube? El diablo sube y arma guerra ahí arriba. El diablo, le repito una vez más, no se va a mostrar feliz de la vida porque la iglesia se haya ido. Porque el diablo sabe que cuando la iglesia se va, ya no tiene literalmente a los santos a quienes atacar. Se le escaparon. Como a Faraón se le escapó Israel de Egipto, así al diablo nos lo escapamos y le decimos, diablo burro, mentiroso, te dejamos. Pero el diablo se quedará aquí abajo. Sí. Engañar al mundo entero. La serpiente antigua. Pero mire usted un detalle en este verso 9, la parte final. Fue arrojado a la tierra y sus ángeles fueron arrojados con él. Lo lanzarán. El diablo ya no podrá estar en el cielo. ¿Acaso el diablo va al cielo? Claro que va. ¿Pero a qué? A acusar. No porque viva ahí. El diablo no vive en el cielo. Va a acusar. Cuando un santo peca, cuando un justo tropieza, cuando un creyente falla, el diablo sube a acusar. El diablo es un sinvergüenza.
4: 8:38.
1: Al pecado a tentarte y luego te acusa. Es un sinvergüenza. Primero te empuja a la maldad y luego te acusan ante Dios. Va a jactar si le dice a Dios, mira lo que hice, lo hice caer a tu hijo, mira. Ahí está. ¿Te das cuenta? El diablo está aumentando la opresión de la humanidad y de la iglesia. Mire, el diablo no le va a agradar nada que la iglesia se haya ido. Pero mire lo que aparece en el Apocalipsis 12:10. Entonces oí una gran voz del cielo que decía, ahora ha venido la salvación, el poder y el reino de nuestro Dios y la autoridad de Mashiach, el Mesías, porque ha sido lanzado fuera el acusador de nuestros hermanos. Exacto, el acusador. El diablo es el tentador y el acusador. Fuera, lo sacan. Al estar la iglesia en el cielo ya no tiene a quien acusar, mi amigo. Se quedó sin cliente a quien acusar. No puede acusar. Fuera el acusador. ¿Qué va a decir de causa ahí arriba? Si ya están salvos. El que los acusaba delante de nuestro Dios día y noche. Ahora, ¿cómo es que nosotros vencemos al diablo? Velad y orad en todo tiempo para que no caigáis en tentaciones. Velando y orando. Velar quiere decir poner en práctica la palabra escrita. Eso es velar. Poner en práctica la palabra escrita. Emma, escuche. Y segundo lugar, mire, verso 11. Ellos le han vencido por medio de la sangre del Cordero. Así como los judíos en Egipto fuimos libres por la sangre del Cordero de la Pascua, ahora la iglesia alcanza salvación por medio de la sangre, no del Cordero por las familias de Israel, sino el Cordero que Dios puso, su propio Corderito, que es nuestro Mesías, Yeshua. Denle un aplauso al Señor. Ese Cordero nos salva.
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1: Eso es lo que se ve, el testimonio, porque menospreciaron sus vidas hasta la muerte. Ahora fíjate la siguiente declaración, che, por lo cual Alegraos cielos y los que moran en ellos. ¿Qué hace la iglesia cuando se va en el arrebatamiento? ¿A qué se va la iglesia al cielo? Primero que escapa de lo que va a venir. La ira de Dios va a caer con toda su furia. Uy, esto va a ser terrible luego del arrebatamiento. La iglesia escapa de la ira de Dios, se va al cielo. Pero, ¿a qué? A dos cosas. Y lo veremos en otro programa. A recibir recompensa. En cuanto la iglesia llega al cielo, cada creyente, cada pastor, cada líder se va a parar delante de Dios. En lo que la Biblia llama el tribunal del Mesías, Bimad HaMashiach, el tribunal de Cristo. Y ahí cada creyente será recompensado. Al vencedor le daré una corona blanca, le daré una corona de oro. Al vencedor le daré a comer maná escondido. Al vencedor le daré a comer del árbol de la vida. Al vencedor esto, al vencedor aquello. ¿Viste? Las recompensas. Sobre todo a la cena de las bodas del Cordero. A las bodas del Cordero. A eso va la iglesia. A casarse. El Señor recoge en el arrebatamiento a la novia. Novia, no esposa. Novia. Cuando la iglesia llega a los cielos, se convertirá en esposa. Y eso es lo que el diablo intentará sabotear. Intentará sabotear la celebración de las bodas en el cielo. Es a eso a lo que sube el diablo. El diablo corretea, sube a los cielos con sus ángeles a tratar de impedir que la iglesia entre a las bodas del Cordero. Pero lo van a sacar a palos de ahí. Imagínate vos que estás para casarte con la mujer que amas y viene el exnovio de ella a tratar de impedir el matrimonio. No dije la suegra, que puede ser. ¿Viste? Trata de impedir las bodas. Pero de pronto agarran los guardaespaldas en el matrimonio y agarran y ¡bum! Lo sacan ese. A la calle. Hermano, ese día que te cases así, vas a disfrutar más tu matrimonio porque mira, me van a poner un toque de dramatismo. Fuera del que ya tiene. Matricidio, digo matrimonio. Bueno, pero volviendo al tema, ¿viste? Acá la Biblia describe, alegraos moradores de los cielos. ¿Y quiénes son los que están morando ahí arriba? La iglesia. Porque la Biblia dice, creéis en Dios, creed también en mí. En la casa de mi Padre muchas mansiones hay. Si no fuera yo os lo hubiera dicho, voy pues a preparar lugar para ustedes y vendré otra vez y los recogeré conmigo para que donde yo estoy vosotros también estéis. Esa es la promesa de la iglesia. Den un aplauso al Señor. ¡Alegría en el cielo! Sí, alegría en los cielos. Hay alegría en los cielos cuando llegan las bodas del Cordero. Claro, hay fiesta. Quiero hacer una aclaración. Muchos predicadores dicen que a los convidados a las bodas del Cordero, los convidados no son la iglesia. Tú nunca te vas a autoinvitar a tu propio matrimonio. Los convidados, ¿quiénes son a las bodas del Cordero? Cortito. En el cielo, cuando se celebren las bodas del Cordero, los convidados serán los santos del Antiguo Testamento. Hombres como Abraham, Isaac, Jacob van a estar presentes ahí. Como invitados de nuestra boda con el Señor. Los ángeles también. Ellos son los convidados. Ahora fíjate. Dice la Escritura en el verso 12. Por lo cual, alegraos cielos y los que moran en ellos. La iglesia. Y esto haya su complemento en el Apocalipsis. Capítulo 19, 7. Cuando dice, gocémonos y alegrémonos y démosle gloria porque han llegado las bodas del Cordero y su esposa, la iglesia, se ha preparado y a ella se le ha concedido que se vista de lino fino, limpio y resplandeciente, porque el lino fino es las acciones justas de los santos. Y el ángel me dijo, bienaventurados los llamados a la cena de las bodas del Cordero. Llamados, aquí sí la iglesia, los convidados son otros, la iglesia es llamada. Además, y me dijo, estas palabras son verdaderas de Dios. En el cielo la Escritura dice, gozaos y alegraos porque han llegado las bodas del Cordero de Dios. Llegan las bodas y la iglesia se engalana. Comienza la fiesta en honor a la iglesia, imagínate. Ahora mira, esto es fantástico. El Mesías dijo que por cada pecador que se arrepiente, los ángeles hacen fiesta en los cielos, danzan. Imagínate lo que será cuando la iglesia haya entrado a los cielos, los justos alcancen la corona de salvación y llegue el momento de celebrar nuestra boda con el Señor. Y después de disfrutar de tremendo banquete, porque en toda cena, en toda boda hay cena, y aquí dice cena, vas a ir a comer bien. ¿Qué tal? Bien, ¿no? Vale la pena. Va a ser maravilloso. Ese es el lugar que Dios tiene preparado para los que le aman, pero perseveran. Y perseveran. Ahora, fíjate, con vestimenta de novia, con vestimenta blanca, la iglesia se presentará ante el Señor para la cena de las bodas. Para las bodas y para la cena de bodas correspondiente. Pero hermano, el diablo no se quedará tranquilo, le repito una vez más. El diablo arma tremendo desorden en el cielo, lo sacan a palos literalmente del cielo. Pierde la guerra en el cielo, pierde la guerra en el cielo. Vuelvo a leer el verso 9, 12, 9 de Apocalipsis. Y fue lanzado fuera el gran dragón, la serpiente antigua que se llama Diablo y Satanás, el cual engaña al mundo entero, fue arrojado a la tierra. Fue arrojado a la tierra. Y mira lo que pasa en el verso 12 del Apocalipsis 12, parte final. ¡Ay de los moradores de la tierra y del mar! Uy, uy, uy. Porque el diablo ha descendido a ustedes con gran ira, sabiendo que le queda poco tiempo. Mientras la iglesia está de luna de miel en el cielo, festejando las bodas, disfrutando de la gloria del Cordero y de lo maravilloso que es el paraíso en el cielo, aquí abajo no solamente van a soportar la ira de Dios, la Biblia dice que tendrán que aguantar la misma ira del diablo. Esto se va a volver lleno de odio, un infierno. El odio va a ser la regla de vida en aquel tiempo. La Biblia ya había anunciado esta guerra en el cielo. Daniel capítulo 12, verso 1, página 188 del libro Historia del Futuro. Daniel 12, 1 dice: en aquel tiempo se levantará Miguel, el príncipe que está de parte de los hijos de tu pueblo, el ángel que defiende a Israel, y será tiempo de angustia cual nunca hubo desde que hubo gente hasta entonces. Es lo que el Mesías dijo, y habrá gran tribulación en la tierra como nunca antes, ni lo volverá a ver. Pero en aquel tiempo será libertado tu pueblo, habla de Israel. Ya Daniel describe una guerra en el cielo entre ángeles. La guerra en el cielo entre los ángeles va a ser tremenda. Pero hermano, aquí hay algo que yo quiero explicar y dejar bien patentizado. Describe la Biblia en este pasaje que acabo de leer de Daniel que habrá gran ira sobre tu pueblo. El pueblo de Daniel es Israel. A esto se refiere Jeremías 37 cuando dice: tiempo de angustia para Jacob. Jacob es Israel. Tiempo de angustia como nunca antes, pero será librado. Librado por el Mesías. Miren, hermanos, luego del arrebatamiento de la iglesia, Israel sufrirá lo insufrible. El anticristo, un falso Mesías, convencerá de su mesianismo a judíos, musulmanes, europeos y al mundo entero. El mundo admirará al anticristo por su sabiduría. Lo respetarán, lo van a admirar, luego lo adorarán como Dios.
4: Será uno de los primeros en la historia en ser un verdadero líder mundial. Es decir, controlará el mundo.
6: Bienaventurados los pacificadores es una conocida frase de la Biblia, pero Lindsay ayudó a popularizar la noción de que el pacifismo será el principal disfraz del anticristo.
4: Al traer lo que parece ser la paz,
1: lo van a admirar, luego lo adorarán como Dios. Va a ser tremendo. Pero este falso Mesías provocará la peor hecatombe para Israel, porque esta paz política que tanto quieren alcanzar los políticos en Israel, con el mundo palestino dando lugar a la creación de un Estado palestino y dividiendo inevitablemente la ciudad de Jerusalén en aquel tiempo, porque la Biblia dice que la dividirán y harán de Jerusalén una ciudad de todos y una ciudad de nadie, como una prostituta que es de todos y de nadie, convertirán a Jerusalén en eso, provocará una verdadera desgracia. Pero detrás de los políticos judíos y de las intenciones palestinas estará el mismo diablo. Lo que parezca la paz del mundo desatará la guerra más grande de la historia. Por eso dijo 1 Tesalonicenses 5:3 que cuando las naciones, empezando por Israel, pidan paz y seguridad, lo que viene es destrucción. Va a ser un tiempo de gran angustia para Israel. El pueblo judío va a sufrir lo que nunca antes se sufrió. Los judíos a lo largo de la historia hemos sufrido muchos martirios, persecuciones, saqueos, situaciones terribles a lo largo de la historia. Pero la persecución que viene contra Israel será realmente terrible, como nunca antes se vio. Los profetas en el Talmud judío y en la Mishnah dijeron esta frase: ¡que venga el Mesías! Sí, pero que no estemos vivos cuando Él venga, porque el sufrimiento será tan terrible en los días previos que los judíos morirán en cantidad

0: Católicos han dicho de que esta mujer es la Virgen María. Tremendo error, tremenda ignorancia, no es así. La mujer es Israel. El sol representa a Jacob. La luna a la madre, a la esposa de Jacob. A Lea. Y las 11 y las 12 estrellas a las 12 tribus. José tuvo un sueño que explica, la Biblia se explica por sí misma. Génesis 37:9. José, el que fue vendido por sus hermanos a Egipto, tuvo un sueño antes de ser vendido. Precisamente este sueño le costó que sus hermanos se enojen contra él. Después José tuvo otro sueño y lo contó a sus hermanos. Y les dijo: he tenido un sueño. Soñé que el sol, la luna y 11 estrellas se inclinaban ante mí. Sol, luna y 11, más él 12. Ahora va entendiendo. Y lo contó a su padre.
1: 8:52.
0: Jacob o Israel es el padre. Vea que habla de Israel, no de la Virgen María. Le contó a su padre y a sus hermanos. Y su padre le reprendió y le dijo: ¿qué es ese sueño que soñaste vos, che? ¿Viste? ¿Acaso vendremos yo, tu madre y tus hermanos a postrarnos en tierra ante ti? Pero eso fue lo que pasó, querido, porque cuando vino la hambruna, tuvieron que ir a pedir comida a Egipto. Y como no sabían que el que estaba ahí al frente era su propio hermano, al cual habían vendido, ustedes saben la historia, terminaron postrándose en tierra, y ahí es donde José les dijo: muchachos, yo soy su hermano, reconózcanme. Se cumplió. Nada tiene que ver con la Virgen María, a la cual aquí en Quito hasta panecillo le hicieron a esta estatua. Tremendo. Tremendo. Católicos, alcohólicos, diabólicos y melancólicos. Pero bueno, y todos los icos sabidos y por haber. Miren, la idolatría lo que hace entender la Biblia a su manera. Claro, los católicos, ¿cómo entienden este versículo? Así lo entienden, mira, fíjate. Los católicos dicen de que esta mujer es la Virgen María y que las 12 estrellas son los 12 apóstoles. Terrible. Pero bueno. Algún día entenderán. Tal vez sea muy tarde. Bueno, ¿qué pasa con el Apocalipsis 12:1-2? Apareció una gran señal en el cielo, una mujer vestida de sol con la luna debajo de sus pies y sobre su cabeza una corona de 12 estrellas. Habla de Israel, las 12 tribus. Estaba encinta y gritaba con dolores de parto en la angustia del alumbramiento. Israel va a sufrir contracciones espirituales de dolor para dar a luz la redención del mundo. Terrible será esto. Ahora que esta profecía es de doble cumplimiento, fíjese por qué. Miren lo que ocurre en el verso 3 en adelante de Apocalipsis 12. Estamos en la página 199 del libro Historia del Futuro. Otra señal también apareció en el cielo. He aquí un gran dragón escarlata que tenía 7 cabezas y 10 cuernos y en su cabeza 7 diademas. Con su cola arrastró a la tercera parte de las estrellas del cielo y las arrojó a la tierra. Ahora puede entender la visión del Apocalipsis 9, que el diablo cae con toda su tropa aquí abajo. Serán lanzados a la tierra. Fue lanzado fuera el acusador de los hermanos, dice. Ahí cae con la tercera parte de los ángeles el diablo, abajo. Y el dragón se paró frente a la mujer que estaba para dar a luz a fin de devorar a su hijo tan pronto como naciera. ¿Y acaso esta profecía no se cumplió en los días del Mesías? Cuando el diablo persiguió a muerte a través de Herodes al Mesías y organizó tremenda matanza en Belén de Judea, en Betlehem. Ojo, aclarando que el Mesías tenía que nacer en Belén, de acuerdo a Miqueas capítulo 5, verso 2. El profeta había dicho que el Mesías nacería en la ciudad de David. Hoy en día los judíos sabemos perfectamente que Belén está en manos de los palestinos. El Mesías ya nació, y nació en Belén. La profecía se cumplió. Y el diablo desató la guerra contra los judíos. Tremenda masacre que se armó ahí. Pero fíjate vos lo que dice: devorar a su hijo tan pronto como naciera. José, Miriam, Joseph, Miriam y Yeshua migraron a Mitzrayim, a Egipto. Ahí escaparon a refugiarse para que se cumpla otra profecía del libro del profeta Oseas. De Mitzrayim, de Egipto, llamé a mi hijo, al Mesías, claro, vino de Egipto. Es más, hasta hoy en la historia está registrada la entrada de José, María y Jesús a Egipto. Hay un documento escrito en copto que está en un museo de Egipto que demuestra que ellos sí históricamente llegaron ahí. Demuestra históricamente, está registrado. Miren, siguiente detalle, verso 5, ella dio a luz un hijo varón que va a gobernar con vara de hierro a las naciones, y su hijo fue arrebatado qué impresionante esta palabra. Ahí está. Hay predicadores que dicen

0: no hay arrebatamiento. Mentirosos, expliquen eso. El mismo Hijo de Dios experimentó arrebatamiento. ¿Qué quiere decir ser arrebatado? Llevado vivo de la tierra al cielo. Llevado vivo de la tierra al cielo.
1: En el que un gran porcentaje del mundo desaparece. Si los verdaderos creyentes desaparecen de sus autos, los autos van a chocar. Los aviones se van a estrellar y los botes van a hundirse. Habrá un gran caos.
2: Una vez que suceda el rapto, sucederá el peor periodo en la historia de la humanidad.
3: El rapto prepara el escenario para el anticristo, quien aparecerá como un salvador y estabilizará un mundo perturbado. Pero al final, aquellos que hayan quedado serán sujetos a horrores inimaginables.

0: pero actualmente poseemos armas devastadoras que pueden extinguir la vida en este planeta. Tergada, ningún ser sobreviviría. Demostrado ser una poderosa fuerza motivadora, demostrado ser una poderosa fuerza motivadora, sus hijos fieles. Por toda la tierra un gran ejército de santos se levanta de sus lechos en el polvo. Ahora aparecen revestidos con cuerpos rejuvenecidos, glorificados e inmortales. Sin un rostro de enfermedad y deformidad, entonces aquellos que vivieron durante el tiempo de prueba son también transformados. En un instante se les da cuerpos nuevos e inmortales. Los malvados aterrados ven con angustia esta sorprendente escena. Hay un intenso terremoto que indica que se acerca el gran ejército celestial. Los hijos de Dios, poco antes pálidos y agotados, ahora están erguidos, rodeados por un arco iris y radiantes delante de sus opresores. Sus rostros brillan porque saben que su Redentor con su enorme ejército de ángeles viene para llevarlos a... Los malvados huyen desesperados a las rocas y cuevas, tratando en vano de esconderse del Rey Santo que se aproxima. Y como Jesús prometió, los malvados que eran prominentes líderes de su juicio y crucifixión son levantados de las tumbas para que contemplen al que crucificaron.
1: Enoc fue arrebatado. Elías fue arrebatado. Pablo fue arrebatado, dice, llevado al tercer cielo. El Mesías también fue arrebatado, llevado a los cielos, luego de la resurrección. Se fue en una nube, de acuerdo a Hechos de los Apóstoles, capítulo 1. Fue alzado en una nube y subió. Y la Biblia dice que nosotros subiremos al cielo en nubes para recibir al Señor en el aire. Seremos arrebatados juntamente con los muertos en Cristo. Usted, arrebatamiento lo experimentó el mismo Mesías. Den un aplauso a Él. Su promesa es verdad. Él vendrá y arrebatará a la iglesia. Fue arrebatado para Dios y para su trono. Exacto. Ahora mire, este hijo es el Mesías, de acuerdo al Salmo 2. Mi hijo eres tú, yo te engendré hoy. Vea usted. Ahora, ¿quién es el dragón? El diablo. De acuerdo al Apocalipsis 12:9, el dragón es la serpiente antigua que se llama Diablo y Satanás, el cual engaña al mundo entero, y sus ángeles fueron arrojados con él a la tierra. Pero ¿qué hará el diablo cuando caiga a la tierra? Por eso dice Apocalipsis 12:12, ¡ay de los que moran en la tierra y en el mar! ¿Por qué? Porque el diablo desatará una persecución contra los judíos por medio del mismo anticristo, al cual los judíos estarán adorando como Dios, tanto que se sentará en el templo de Dios haciéndose pasar por Dios. Imagínate, la abominación desoladora de la cual habló Daniel.
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1: En poco tiempo, el diablo utilizará al anticristo, aquel a quienes los judíos aceptarán como Mesías. Y las Naciones Unidas lo elegirán como el primer presidente del mundo para desatar la más grande persecución contra los judíos en nuestra... ¡Ni Hitler!
3: La radio te informa la hora. 9 en punto.
1: Torquemada con la Inquisición. Ni siquiera Stalin podrán compararse con la maldad del anticristo, que nacerá dentro del mismo pueblo judío y nos perseguirá a muerte a los hebreos en el tiempo de angustia. A los hebreos que se hayan quedado en el arrebatamiento. Será un tiempo de gran angustia, persecución. Eso comenzará cuando el anticristo cometa lo que se llamó en Daniel la abominación desoladora, a la cual el Mesías también hizo referencia. ¿Qué quiere decir la abominación desoladora? Cuando ese falso Mesías, el anticristo, entre en el templo de Dios, en el tercer templo que se construirá en Jerusalén de aquí a poco, haciéndose pasar por Dios y todas las naciones lo adoren. Allí comenzará la gran angustia de Israel. Serán 3 años y medio de una persecución insufrible, insoportable. Será terrible el momento de la historia aquel para la nación de Israel. Vea, por favor, ¿por qué? Versículo 6 describe en el Apocalipsis 12 La mujer, es decir, Israel, huyó al desierto, donde tenía un lugar preparado por Dios para allí ser sustentada por 1260 días. Atienda bien. Escúcheme bien. Está bien la cita, ¿verdad? Ya, ok. 1260 días son 3 años y medio. Exacto, el tiempo de angustia dura 7 años. 3 años y medio de angustia y 3 años y medio de gran angustia, que es donde el anticristo desata la persecución contra los hebreos. Porque en principio, en los 3 primeros años y medio, el anticristo será un buen tipo, aparentará ser el mejor de los judíos, un tipo respetable, aunque homosexual. Será homosexual, hombre de pecado, de acuerdo a Daniel 11:37, será homosexual, un perverso, pero un lobo disfrazado de oveja. Pero en principio firmará la paz con los palestinos, creará un Estado palestino, ordenará que el templo de Dios sea reconstruido en Jerusalén para luego él mismo profanarlo. Y ahí comenzará la angustia del pueblo judío, será terrible. Entonces Israel escapará al desierto. El Mesías no dijo al desierto, el Mesías dio otra dirección, dijo escapen a los montes, ay de los que estén en Judea, huyan a los montes. Y aquí en el Apocalipsis dice huyan al desierto, bueno, en pocas palabras, escapen donde puedan, porque lo que viene en esos 3 años y medio, después que el anticristo se quita la careta y se muestra como lo que realmente es un enviado del diablo, Israel tendrá que escapar por 1260 días, pero contará con la ayuda de Dios para demostrar que el Dios de Israel es fiel a sus promesas. El Dios de Israel no nos abandonará a los judíos, porque en aquel momento de la historia la mujer será sustentada por Dios. Y eso quiero que entienda bien. Israel es la mujer a la cual Dios sustenta. La iglesia es la novia a la cual Dios libera llevándolos al cielo antes de la tribulación. En el Apocalipsis hay 3 mujeres, 4 mujeres. Jezabel, la falsa profeta. La novia, que es la iglesia. La ramera del Apocalipsis 17, que es la iglesia católica y todas las religiones falsas que adoran a dioses falsos. Y aquí aparece la otra mujer, Israel, la nación judía. Ahora, ¿qué pasa con Israel? Dice la Escritura, tenemos poco tiempo, mire. Dice la Escritura, verso 13, cuando el dragón vio que había sido arrojado a la tierra, después de que pierde la batalla en el cielo, persiguió a la mujer que había dado a luz al hijo varón, persigue a los judíos. La ola de odio contra los judíos y de antisemitismo más grande de la historia está para desatarse. Pero se le dieron a la mujer las 2 alas de la gran águila, que significa salvación milagrosa para Israel, para que la mujer volara delante de la serpiente al desierto, escape de ella a su lugar, donde será sustentada por un tiempo, un año, tiempos, 2 años y la mitad de un tiempo, exacto, 3 años y medio, tiempo, un año, tiempos, 2, mitad de tiempo, medio año, 3 años y medio, 42 meses, 1260 días, lo mismo, 3 años y medio. ¿Qué pasará? Y la serpiente arrojó de su boca tras la mujer agua como un río. ¿Cómo? Está comparando, ese elemento comparativo. No es que la víbora va a botar agua de la boca, no. Aquí lo que ocurre es de que el diablo con su boca, con su maldad, va a instigar, va a motivar a la humanidad a perseguir a los judíos. Un orador, el anticristo, será un orador impresionante, mucho mejor que Hitler, moverá multitudes de gente seducida por su lengua.
4: 9:06.
1: El anticristo convencerá al mundo que hay que acabar con los judíos. Dirá, muy bien, terminaremos la obra que Hitler empezó. Y empezará una persecución contra mi pueblo terrible. Tal como los mismos rabinos anunciaron en el Talmud judío. Y en otras fuentes rabínicas también. Agua como un río, ¿qué quiere decir eso? Una embestida contra los judíos. Una multitud de persecución para que fuera arrastrada por el río a fin de que nos haga desaparecer como pueblo. Pero la tierra ayudó a la mujer, las naciones, pues la tierra abrió su boca y se tragó el río que el dragón había echado de su boca. Quiere decir que las naciones van a abrir las fronteras para refugiar a los judíos que escapen en aquel momento. ¿Qué más? Entonces el dragón se llenó de ira contra la mujer y se fue a hacer guerra contra el resto de la descendencia de ella. los que guardan los mitzvot, los mandamientos de Elohim, de Dios, y tienen el testimonio de Yeshua HaMashiach. Quiere decir que en especial la persecución será contra los judíos mesiánicos, contra los judíos que creemos que Jesús es el Mesías. Por eso dijo Jesús, y en aquel día tropezarán muchos por mi nombre. El Padre entregará al muerte al Hijo, el Hijo al Padre. Tremendo. Pero el que persevera hasta el fin será salvo. Va a ser una persecución dentro del mismo pueblo judío, en especial contra nosotros los mesiánicos. En especial, porque aquí dice justo contra los que tienen la fe en el Mesías Yeshua. Será un principio de dolores, dice la Biblia. Entregarán a tribulación a ustedes, Mateo 24, versículo 8. Será todo esto un principio de dolores. 9, y les entregarán a tribulación, los matarán y serán odiados de todas las gentes por causa de mi nombre. Muchos tropezarán entonces y se entregarán unos a otros y otros se aborrecerán. Mas el que persevera hasta el fin, este será salvo, Mateo 24, verso 13. Por eso Yeshua dijo, huyan como puedan. Será un tiempo calamitoso para Israel, pero yo quiero volver a esto del Apocalipsis 9, nos queda poco tiempo, por favor, corramos. ¿Qué va a pasar con estas langostas? Versículo 2, corramos, 9:2 de Apocalipsis. Cuando la serpiente, la estrella, vamos al uno de una vez. El quinto ángel tocó la trompeta del Apocalipsis y vio una estrella que cayó del cielo a la tierra y se le dio la llave del pozo del abismo. 2, abrió el pozo del abismo y del pozo subió humo como el humo de un gran horno. El sol y el aire se oscurecieron por el humo del pozo. Tremendo, algo va a pasar al abrirse. Entiendan que todo fenómeno espiritual tiene su muestra en el mundo físico. Cuando el abismo se abra para que los demonios salgan, aparentemente algo va a pasar en la tierra, que va a subir una humareda. La gente no va a ver los demonios a simple vista, pero van a estar saliendo ellos, aunque físicamente van a ver que humareda sube de la tierra sin entender el porqué. Ahora mire, 3, del humo salieron langostas sobre la tierra y se les dio poder como el poder que tienen los escorpiones de la tierra. Mire, o son langostas o son escorpiones. Las langostas comen vegetación, los escorpiones pican, producen fiebre y locura. Pero mire que estas no son langostas insectos, son demonios, son legiones de demonios. Se les mandó que no dañaran hierba de la tierra ni cosa verde alguna. Ah, no, verso 3, ¿verdad? Me falta. Del humo salieron langostas sobre la tierra y se les dio poder, perdón, como el poder que tienen los escorpiones de la tierra, atormentar, causar delirio, locura. 4, se les mandó que no dañaran la hierba de la tierra ni cosa verde alguna, ni ningún árbol, sino solamente a los hombres que no tuvieran el sello de Dios en sus frentes. Estas langostas no son insectos, son demonios que piensan y actúan. Es más, entienda, estas langostas son demonios gigantescos que saldrán. ¿Por qué la Biblia los compara con langostas? Porque ellos salen a la batalla en multitud, atacan en grupo, pero no atacarán a los 144,000 judíos que tendrán el sello de Dios en las frentes, de acuerdo al Apocalipsis 7, 1 al 3, y del Apocalipsis 14, 1, que dice que tienen el sello de Dios con el nombre del Padre y del Mesías escrito en la frente. A esos 144,000 judíos, las langostas o demonios no los tocarán, pero mire lo que harán con el resto de la humanidad. Versículo 5, a los que no tengan el sello, a todos menos a los 144,000, no se permitió que los mataran, sino solamente que los atormentaran 5 meses, y el tormento era como de tormento de escorpión cuando hiere al hombre. En aquellos días los humanos buscarán la muerte, pero no la hallarán. Ansiarán morir, pero la muerte escapará de ellos. El tiempo de angustia será tan terrible que la gente intentará en el suicidio encontrar la ayuda. Se lanzarán de edificios, de puentes, se meterán disparos en la cabeza, en la boca, pero no morirán. Dios literalmente dará 5 meses de vacación a la muerte. La gente ni siquiera podrá morir ni suicidarse para escapar del sufrimiento en la tierra. Y en esos mismos 5 meses Dios aprieta más la soga y acorrala más a la humanidad para que se arrepienta. O se arrepienten o perecen. 5 meses, la angustia se acrecentará en la tierra. Estas langostas son demonios que atacarán a la humanidad, pero no a los 144,000 judíos que serán protegidos por Dios. La Biblia dice en Proverbios 30, versículo 24 y 27, que las langostas son más sabias que los sabios, porque no tienen rey, sin embargo salen por cuadrillas. Por eso la Biblia los compara a los demonios, a las legiones de demonios que subirán a la tierra como langostas. Es más, en aquel tiempo entiendan que la humanidad podrá ver demonios físicamente, los podrá ver. Se aparecerán en la tierra. El tiempo de angustia es terrible. No sé si alcanzamos, por favor, pocos segundos. Apocalipsis 14, verso 1, rápido, por favor. Apocalipsis 14, 1, tenemos pocos segundos de programa.
4: Después miré y he aquí el Cordero estaba en pie sobre el monte de Sion, y con el 144,000 que tenía en nombre de él y de su padre escrito en la frente.
1: Los 144,000 tienen el nombre de él, es decir, del Mesías, y el del padre escrito en la frente. En el tiempo de la angustia habrán dos tipos de sellados. Los sellados por parte del diablo con la marca en la frente o en la mano derecha, para que ninguno pueda comprar ni vender, sino aquel que tenga la marca, ese se condena, o el que tenga el sello en la frente de parte de Dios. Dos sellados, o los que están con Dios o los que están con el diablo. Amigos televidentes, les quedo muy agradecidos en este momento por haber compartido con nosotros la segunda parte de las enseñanzas sobre las trompetas del Apocalipsis. Este ha sido su programa Historia del Futuro, pero antes de cerrar, quiero invitarles a que ustedes puedan participar de nuestro ministerio y contribuir, si es de que ustedes así lo desean, a dos objetivos: a la construcción de la Iglesia Bautista Betania en la ciudad de Quito y a la ampliación, mejor dicho, de este templo, y segundo, para poder sufragar los gastos que obviamente conllevan los gastos de difusión de este programa, que ustedes lo pueden disfrutar a través de la cadena Milagro Internacional desde Puerto Rico. Por lo demás, amados hermanos, muchísimas gracias. Este ha sido su programa Historia del Futuro, porque para Dios el futuro es historia. Later. Amados hermanos, permítanme por favor hacer uso de unos minutos más de este su programa Historia del Futuro, porque para Dios el futuro es historia. Deseo hacerles conocer de la manera más respetuosa dos anuncios importantes. 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Segundo anuncio. El programa Historia del Futuro ha tenido una gran acogida, y es por eso que quiero agradecerles infinitamente, porque no solamente en Puerto Rico, en la Unión Americana, Guatemala, Centroamérica, han estado nuestros televidentes escribiéndonos en estos meses, sino de lugares tan lejanos en Asia, África y Europa, que están sintonizando este su programa Historia del Futuro, que se difunde por este medio de comunicación, la cadena del Milagro Internacional, dirigida por nuestro amado consiervo Gigi Ávila. Pero, como ustedes entenderán, para poder seguir pagando y sufragar los gastos de producción y de difusión del mismo, necesitamos su cooperación. Si Dios pone en su corazón cooperarnos, por favor, no lo dude, no piense dos veces. Necesitamos de su ayuda, urgentemente, para poder seguir cancelando los costos que obviamente demandan la difusión de este programa televisivo que tanto interés ha despertado en el mundo entero. Porque debido a las enseñanzas escatológicas, la gente está despertando, la iglesia está despertando, preparándose en santidad, porque Yeshua viene pronto. 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Muchísimas gracias de verdad por todo su apoyo, por todo su cariño, y si el Eterno lo permite, muy pronto estaremos con ustedes en Puerto Rico. Muchas gracias.

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1: Son las 9:17.

0: 9 y 20 minutos.
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0: Son las 9:37.
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0: Señor.
1: No escondas tu rostro de mí, Señor.
0: No escondas tu rostro de mí.
1: Ven, Señor,
0: te lo pido.
1: Ven, Jesús,
0: por favor. Por favor, Jesús, no escondas tu rostro de mí.
2: No te rindas, mi amigo Franklin Ortega, Freddy Ortega. Sigamos avanzando cada día más, porque la recompensa

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1: 9:48.
2: Leer y estudiar la palabra de Dios diariamente es un hábito vital y de suma importancia para el cristiano. Pero ¿cuál será la mejor manera para estudiar la Biblia? ¿Por dónde debemos comenzar a leerla? ¿El Antiguo Testamento, el Nuevo Testamento? ¿Estudiar por temas quizás? En este video te vamos a responder esa duda y te voy a compartir algunos consejos muy valiosos que me han servido a mí muchísimo en mi devocional diario. Mi nombre es Jacir Rodríguez y esto es ¿Qué dice la Biblia? 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Ya comenzamos. Hace un tiempo hicimos un video acerca de por qué la Biblia es la palabra de Dios y por qué creemos con toda seguridad que ella fue inspirada por el Espíritu Santo. Este libro maravilloso fue dado por Dios a su pueblo y aquí está toda la información que necesitamos para ser salvos y vivir la vida cristiana en victoria. La Biblia nos ayuda a conocer mejor a Jesús y como dijo el Señor en Juan 15:3, la palabra tiene el poder para limpiarnos. Nos enseña también cuál es la voluntad de Dios para nuestras vidas y cómo agradarle y por supuesto nos guía en la vida cristiana entre otros muchísimos beneficios. Pero sabe que me entristece muchísimo saber que nuestra generación lee muy poco la palabra de Dios y algunos hasta se conforman con ir un día a la semana a la iglesia para oír a un predicador o a veces hasta se ha cambiado la lectura de la palabra de Dios y los tiempos diarios de búsqueda del Señor por videos y prédicas en YouTube, pero esto está muy mal. El creyente necesita leer la palabra de Dios diariamente, todos los días, y tener un devocional diario con el Espíritu Santo, digamos que cada mañana, quizás. Y todo video de YouTube, predicación, lo que sea, todo tiene que ser un extra, un apoyo adicional al devocional y tiempo con Dios que usted tenga diariamente. Le cuento que hace un tiempo hicieron un estudio científico algunos cristianos y notaron que aquellos creyentes que leían su Biblia al menos 4 veces a la semana notaron un cambio radical y positivo en su vida en comparación a aquellos que solo leían la Biblia 1 o 2 veces por semana. Es por esto que no es extraño ver un creyente sucumbir ante el pecado con facilidad y ser inconstante en su vida cristiana si vive alejado de la presencia de Dios y de la lectura de la palabra. Estimado hermano, si usted quiere vivir la vida cristiana a su mayor potencial y ser vencedor, usted necesita leer la Biblia diariamente y estudiarla con entusiasmo. Ahora bien, hay algunos consejos que le quiero compartir para que aprenda a estudiar la palabra de Dios de manera correcta.

leer la Biblia de una manera intelectual, pero no han podido comprenderla realmente, porque es necesario que el Espíritu Santo abra su entendimiento para recibirla. La Biblia dice que el hombre natural no puede percibir las cosas que son del Espíritu de Dios, porque para él son locura, y no las puede entender porque se han de discernir espiritualmente. También en Lucas 24 dice que Jesús les abrió el entendimiento a sus discípulos para que comprendiesen las Escrituras. Cuando usted vaya a leer la palabra, estimado hermano, pídale a Dios que le abra su entendimiento, le ilumine y le muestre cómo esa palabra se aplica a usted. Y estoy seguro que comenzará a ver las Escrituras desde otro ángulo, con los lentes espirituales puestos. En segundo lugar, es muy importante que usted se haga planes y propósitos para leer su Biblia completa. Me entristece muchísimo ver que a veces cuando pregunto en ciertas congregaciones cuántos cristianos han leído su Biblia completa, aunque sea una vez en la vida, muy pocas manos se levantan, y eso habla del poco compromiso y fidelidad que hay con la lectura del libro por excelencia. Es vital que usted lea la Biblia entera una y otra vez para que, como le aconsejó Pablo a Timoteo, usted esté nutrido con las palabras de la fe y de la buena doctrina. Respondiendo a la pregunta de por dónde comenzar a leer la Biblia, quiero ofrecer algunas alternativas. Si usted lleva algunos años en el Evangelio, por ejemplo, mi consejo es que comience por Génesis y vaya así progresivamente hasta llegar a Apocalipsis, y entonces empiece una y otra vez. Se dice que si usted lee todos los días 3 capítulos y los domingos 4 capítulos, usted puede leer la Biblia entera en un año. También existen planes en algunas Biblias y aplicaciones que le van guiando a usted a leer, digamos que ciertos capítulos de ciertos libros, y va leyendo porciones de los libros de la Biblia que tienen que ver con un mismo tema, aunque sin ningún orden cronológico, hasta que pueda entonces así leer la Biblia completa al cabo de un año, basado más bien por temas. Yo en lo personal nunca he leído la Biblia de esta forma, sino que siempre la he leído en orden de Génesis a Apocalipsis. Pero creo que alguien nuevo en la fe sí pudiera beneficiarse de ciertos estudios así, ciertas formas de estudiar la Biblia por temas, aunque no sea en orden cronológico. Mi opinión para nuevos en la fe es que lo mejor es que usted comience a leer la Biblia desde el Nuevo Testamento, desde Mateo, Marcos, Lucas, Juan, y así siga a través de todo el Nuevo Testamento, ya que el Evangelio está muy bien explicado ahí en esos Evangelios y también en las cartas paulinas, porque estas están llenas de la doctrina de Cristo y del Evangelio, y esto creo que le ayudará mejor a comprender luego el Antiguo Testamento. Si la persona no logra comprender bien el Evangelio, entonces no entenderá el Antiguo Testamento y no comprenderá por qué Dios actuaba de ciertas formas. Saulo de Tarso, por ejemplo, aunque él sabía el Antiguo Testamento de una manera impresionante, él cuando se convirtió se retiró a Arabia para estudiar nuevamente todo el Antiguo Testamento, pero ahora con el velo quitado, con los lentes espirituales puestos, con la iluminación que da el nuevo nacimiento, el haber nacido de nuevo. Es por esto que es necesario comprender bien el Evangelio para entonces comprender el Antiguo Testamento. Así que estas son las 3 maneras más eficaces que yo veo para leer la Biblia, al menos en mi opinión, aunque seguro hay muchísimos planes y maneras digitales hoy en día para leer la Biblia entera. Hay aplicaciones que te dan maneras tremendas para leer la Biblia a través de distintos capítulos. En fin, use cualquier método, pero asegúrese de hacer planes para leer la Biblia completa en cuanto antes. Y antes de continuar, quiero pedirte que si este video te está bendiciendo, que nos dejes un fuerte like. ¿Para qué? Para que YouTube le recomiende este video a otras muchas personas y ellos también sean bendecidos. En tercer lugar, le aconsejo que utilice algunos comentarios de ayuda para comprender mejor ciertos aspectos históricos de pasajes complicados de la Biblia. Una vez usted ha orado por la palabra, se puede apoyar en comentarios que estudiosos de la Biblia han escrito. Por ejemplo, existen Biblias como esta que tengo en mi mano, Biblias de estudio, que debajo de cada página tienen una sección donde explica ciertos versículos y abunda más sobre el contexto en que fueron dichos y demás. Las 2 Biblias que yo uso son Vida Plena y la Biblia de Estudio Sendas de Vida Ampliada. También existen algunos libros de comentarios bíblicos, diccionarios y otros que nos ayudan muchísimo, sobre todo a conocer ciertos aspectos históricos de los pasajes que nos servirán, digamos que para ampliar más el conocimiento

0: y entender mejor el contexto en el cual fueron dichas ciertas palabras. Pero es importante que tengamos siempre cuidado y sepamos que todo comentario bíblico puede tener errores, porque el único libro infalible es la palabra de Dios, la Biblia, y cualquier texto adicional hay que pasarlo por el filtro que es la palabra de Dios. Además, recuerde que es muy importante que estos recursos sean usados después de haber orado usted individualmente y de haber leído su Biblia de una manera personal para que Dios le ministre a usted, y luego puede entonces ayudarse de algún comentario bíblico simplemente como apoyo. Y en cuarto y último lugar, le aconsejo que medite en la palabra de Dios y la aplique a su vida. Sabe que a veces leemos la Biblia por tradición o religión y no la aplicamos ni meditamos en ella. Permítame compararnos brevemente con las ovejas para dejar una preciosa enseñanza. Se dice que ellas son animales rumiantes, lo que significa que digieren los alimentos en dos etapas. Ellas primero comen, pero luego regresan a su boca toda la comida ingerida para masticarla por segunda vez. Y los cristianos creo que debemos hacer lo mismo espiritualmente con el alimento de la palabra de Dios. Una vez que hemos leído el mensaje de Dios para nuestras vidas, debemos durante el día y la noche seguir meditando en esa palabra para que ella profundice nuestro espíritu. Dios le dijo a Josué: nunca se apartará de tu boca este libro de la ley, sino que de día y de noche meditarás en él, para que guardes y hagas conforme a todo lo que en él está escrito, porque entonces harás prosperar tu camino y todo te saldrá bien. Así que, estimado hermano o hermana, estos son nuestros cuatro consejos valiosos para usted, y me gustaría muchísimo que me dejes saber abajo en los comentarios cuál de estos cuatro le bendijo más, y también si quiere añadir algún otro consejo, siéntese libre de hacerlo abajo en los comentarios. Y si no has visto el video pasado en el cual hablamos sobre cómo vencer las batallas espirituales, usted necesita verlo, así que por aquí en la pantalla les voy a dejar el video para que lo puedan ver ahora mismo. Un fuerte abrazo y nos vemos en el siguiente video, Dios mediante.
1: 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Son las 9:59. 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

0: 10 con 21 minutos. 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
1: En estos momentos, quizás te debes sentir sucio. Habrás pecado y quizás te sientas avergonzado. Ciertamente el pecado nos aleja de la presencia de Dios, pero hay algo que nos acerca a Él, y eso se llama arrepentimiento. Si tú te arrepientes de corazón, dice el Señor, el que viene a mí, yo no le echo fuera, yo no le echo fuera.

estos momentos, quizás te debes sentir sucio. Habrás pecado y quizás te sientas avergonzado. Ciertamente el pecado nos aleja de la presencia de Dios, pero hay algo que nos acerca a Él, y eso se llama arrepentimiento. Si tú te arrepientes de corazón, dice el Señor, el que viene a mí, yo no le echo fuera.

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0: Cristo.
1: A su nombre.
2: Gloria a Dios.
1: A su nombre.
2: Gloria a Dios.
1: Dele fuerte palmas al Señor. Aleluya. ¿Cuántos hemos venido a alabar al Señor? A ver, todos saltando. A su nombre.
2: Gloria a Dios.
1: A su nombre.
2: Gloria a Dios.
1: Un grito de júbilo. Alaben al Señor de

0: 3:58.
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pidamos al Señor que Él mismo nos ayude, que Él mismo nos fortalezca y nos enseñe y nos dé su carácter. Eso quisiéramos, el carácter de Cristo, aunque le vituperaban, aunque le golpeaban, pero Él estaba ahí. Y Él dio su vida por nosotros. Y hermanos, tenemos casi una hora de poder meditar en la palabra del Señor, aconsejarnos y también esas alabanzas gloriosas que el Señor verá. Él se regocija en medio de las alabanzas. Y entonces vamos a cantar, adorar, y por medio de esa alabanza también el Señor nos trae mensajes cantados, ¿verdad, hermanitos? Y vamos con esta segunda canción que también vamos a decir: lámpara es a mis pies tu palabra.

cuán hermosa alabanza, hermanos lindos. Dice, lámpara es a nuestros pies su palabra y lumbrera nuestro camino. ¿Cuántos podemos decir que sí es así? Hermanos lindos, estamos caminando ya. ¿Qué tiempo de que conocimos al Señor? Y para nosotros, cada año, cada tiempo, debe ser el conocer más al Señor. Como dice acá en San Juan 15:7, si permanecéis en mí, si permanecéis en mí y mis palabras permanecen en vosotros, pedid todo lo que queréis y os será hecho. Mira, una promesa tan grande, hermanos lindos. Pero si nosotros lo creemos, tú que eres mamá, tú que eres esposa, tú de repente joven, estás de repente con problemas, de repente en el matrimonio hay problemas, de repente en tu vida o en tu salud. Pero el Señor, ¿qué dice? Si permanecéis en mí y mis palabras permanecen en vosotros, ¿qué nos quiere decir? Hay que leer, hay que ir al conocimiento de la palabra, hay que ir de que la palabra sea en nosotros ese ser vivo que es el Señor. Entonces, dice, ¿no? Pedid todo lo que queréis y os será hecho. ¿Qué estamos queriendo ver? ¿Qué necesitamos? ¿Qué estamos anhelando en nuestras vidas? Y entonces el Señor dice, pedidme y todo será hecho. Por eso, hermanos lindos, vivamos con una convicción de repente irreprochable, con una convicción de que nuestra vida sea íntegra. Por ejemplo, los héroes de la Biblia nos enseñan que aunque el mundo cambie, podemos mantenernos firmes si nosotros nos aferramos a Dios. Mira este mundo cómo está cambiando, hermanos lindos. La maldad, ¿a dónde está llegando? Ya uno ya. Si no tenemos a Dios, hermanos lindos, la gente está atemorizada. Ya no pueden ni mandar a sus hijos al colegio. Ya están que de repente algo pasa. ¿El hombre lo cambiará? ¿El presidente que entra lo cambiará? ¿Los congresistas lo cambiarán? No, hermanos. Ya estamos en los últimos tiempos y dice la maldad se multiplicará. ¿Cómo podemos estar libres de todo ello? Porque nosotros tenemos a ese Dios maravilloso. Que dice, ¿no? Salmo 100, por ejemplo, o 91, ¿qué dice? El que habita al abrigo del Altísimo morará bajo la sombra del Omnipotente. Entonces solamente ahora podemos vivir por fe. Si mandamos a nuestros hijos, nuestro esposo va a tal sitio, nuestros nietos salen, nosotros salimos. Pero antes tenemos que decir, Señor, cúbreme, Padre. Tú eres escudo alrededor de mí. Tú eres mi escondedero, Señor. Padre, protégeme con esa sangre preciosa que tú derramaste en la cruz del Calvario. Entonces, nosotros no estamos solos, hermanos lindos. Alrededor de nosotros hay algo que nos cubre. Aún los malvados ya no nos ven solos. O sea, no, somos invisibles. Porque creemos en nuestro Padre Celestial. Por eso dice la palabra, aunque el mundo cambie, podemos mantenernos firmes si nos aferramos a Dios. ¿Cómo nos podemos aferrar a Dios? Leyendo su palabra, agarrando la promesa del Señor. Padre, esa promesa es para mí. Aunque de repente ahora no es tan fácil de repente de poder, ya como antes nos grabamos los versículos de la Biblia y hasta ahora está en nuestra vida. Pero nosotros encontramos otros también versículos que nos llenan de ese poder. Entonces agarremos, tenemos nuestro cuadernito de anotación. Y entonces ahí, y entonces eso sale, ¿no, hermanitas lindas? Entonces dice el Señor, aferrémonos a Dios, orando, estudiando su palabra. Permitamos que Él nos guía para tomar decisiones correctas, aún en tiempos difíciles, hermanos lindos. En tiempos que ahora estamos pasando. Ahora ni mirar el noticiero, hermano lindo.
Solamente decir, Padre, tú, Señor, eres el que nos guardas, nos llenas en todo momento. Y decir, Señor, dame la sabiduría para mantenerme siempre firme en mis convicciones, en mi creencia, guiado por tu palabra y por tu Espíritu Santo. Y tú, mi amadito, ayúdame a construir mi vida sobre esas promesas que están escritas en tu palabra y sobre la roca de tu verdad, para que esté libre de todo mal. Y entonces nuestro papá está allí, hermanos lindos. Y después de esto vamos a seguir también alabando a nuestro Padre Celestial, cantando esos cánticos maravillosos. Vamos a decirle, tu amor por mí, ¿cómo es su amor por nosotros, el Señor? Es tan maravilloso. Cantemos, hermanos lindos, y alabemos al Señor donde estés allí. Alaba al Señor, porque Él es digno de toda alabanza.

Aleluya. A ver, hermanitos lindos, ¿en qué tiempo estamos? En el tiempo del Espíritu Santo, ¿verdad? Oh, maravilloso Señor. También acá en Salmo 119 podemos leer tantos versos que nos acercan a la palabra de Dios. Y esos versos que nos llenan, hermanos, de poder creer en tu palabra. Como dice acá en Santos, o Salmo 119, 103. ¿Cuán dulces son a mi paladar tus palabras? Más que la miel a mi boca. Hermanos lindos, mira. Si dice, si nuestra fe es basada en el conocimiento de la palabra, es todo tan maravilloso, tan dulce, tan atractivo. Cuán importante es conocer la palabra antes de acercarnos a Dios con nuestras peticiones. Si nosotros creyendo vamos, hermanos lindos, y le pedimos, Él viene y Él hace realidad nuestras peticiones, hermanas. Pero si de repente también vamos con dudas o sin creer, o solamente si oramos por orar, y entonces no está el Señor allí, y entonces a veces, muchas veces, el Señor no contesta. Y entonces estamos quizás tristes, estamos ahí de repente con un sentimiento bajo, unas emociones estresadas. Pero si nosotros creemos y vamos con fe, el Señor hace muchas cosas, hermanos lindos. Como también acá en 133 nos dice, ordena mis pasos con tu palabra y ninguna iniquidad se enseñoree de mí. Ordene mis pasos, dice el Señor, mira. Por eso, hermanos lindos, es bueno conocer la voluntad de Dios a través de su palabra. Es necesario conocer la palabra leyendo, escudriñando. Llenemos más del Señor. A veces poco tenemos en leer, entonces somos a veces cristianos mediocres. Estamos quizás vacíos, porque la palabra del Señor nos llena, hermanos. Dice, es imposible pedir con fe si nuestra petición no es basada en una promesa clara, que es la expresión de su voluntad. Mira, ¿ves? Nos dice, si nosotros creemos, entonces nuestra fe está fundamentada en las promesas del Señor, entonces el Señor sí nos contesta. Pues aquí también en Mateo 3, 8, 2, 3 nos dice, vemos, ¿no?, que por ejemplo, el Señor viene a la ayuda de nosotros cuando, por ejemplo, leemos que el leproso llega al Señor diciendo, Señor, si quieres, puedes limpiarme. Jesús, extendiendo su mano, le tocó y le dijo, quiero ser limpio. El leproso no dudó en su poder para sanar, y sino hacer la voluntad que Él quiere, nuestro amado Señor. Entonces eso el Señor quiere de nosotros. Papá, si tú quieres, porque tu palabra está escrito. Aquí dice, tenemos tantas promesas de sanidad. Señor, tu palabra dice, Isaías 53, 4, 5, que tú llevaste todas nuestras enfermedades y por tus llagas ya fui curado. Entonces, papá, viene. Entonces, si nosotros creemos en esa promesa, estamos aferrados a eso, entonces, Señor, la palabra está al alcance de todos hoy en día, hermanos. ¿Quién no tiene la palabra del Señor? A veces lo dejamos ahí, está envolviéndose de repente en tu mesa de tu cuarto, o en la biblioteca, o aún está andando de bolsa en bolsa y no lo lees. Pero sí dice, la palabra debe tener un lugar supremo, un lugar importante en nuestras vidas. Debemos ser obedientes a la palabra, debemos someternos a la palabra para recibir bendición y dirección en nuestra vida diaria. Como también en Salmo 119 nos dice, lámparas a mis pies tu palabra y lumbrera mi camino. Hermanos lindos, y sigamos siempre allí, estando basada en esa voluntad de nuestro Padre, creyendo en su palabra. Hermanos lindos, vamos con esta alabanza. Y aquí quiero saludar también a mis preciosas, ¿verdad?, princesa del Señor, sé que están escuchando allá, saludando a todo el colegio León Vito. Estamos ahí, sé que algunos niños también en esta hora de repente están haciendo algún trabajito de taller. Ahí están escuchando. Muchas bendiciones a todos sus pequeñitos. También a mi amada Judy, a mi Yamilé, también al príncipe del Señor,
nuestro querido Edwin. Entonces también saludando allá en Argentina a mi Jackie, sé que estás escuchando, hija, a mis nietos queridos Mauro, Catalina y también al príncipe señor Edwin Rosales. También allá saludando en Cajas, sé que ahorita está trabajando, pero saludando a mis nietos, Miguel y preciosa. Adelante, hija, sé que estás ahora en estos últimos días, te veo más ahí agarrada del Señor, una mujer que está leyendo la palabra, una mujer que tiene que predicar a tantos jóvenes que necesitan de la palabra, hija. Saludos desde aquí a ti, a tu esposo Antonio, también a mi precioso para mi precioso Juan Josías y mi preciosa Antonella. Muchas bendiciones y sigamos con esta alabanza y también ese 23, hermanos lindos, vamos a gozarnos con este precioso hermano que viene desde Estados Unidos, Juan Carlos Alvarado. Y también allí nos gozaremos, cantaremos, danzaremos al Señor. Vamos con esta canción desde aquí invitando a todos mis hermanos.

hermanos, ¿cuánto nos estamos gozando con esta alabanza? Es maravilloso el Señor, ¿verdad? Y vamos a seguir también con la palabra del Señor, hermanos lindos, que tu palabra acá en Salmos 119 nos dice: enséñame, oh Jehová, el camino de tus estatutos, y lo guardaré hasta el fin, dice su palabra. Dame entendimiento y guardaré tu ley. También el Señor dice: ella es mi consuelo en mi aflicción, porque tu dicho me ha vivificado. ¿Cuándo nosotros hemos sido vivificados? Por la palabra del Señor, hermanos. El Señor es tan maravilloso, porque también el Señor nos dice: susténtame conforme a tu palabra y viviré, y no quede yo avergonzado de mi esperanza. Mira, ¿el Señor nos tendrá por avergonzados? No, si nosotros estamos en la palabra del Señor, hay siempre respuestas conforme el Señor quiere, hermanos lindos. Y el Señor también nos dice en su palabra: hijo mío, está atento a mis palabras, inclina tu oído a mis razones, no se aparten de tus ojos, guárdalos en medio de tu corazón, porque son vida a los que las hallan y medicina a todo su cuerpo, dice en Proverbios 4, del 20 al 22. La palabra nos guarda, hermanos lindos, del pecado. Y por eso nosotros, cuando queremos de repente algo, está ahí una tentación, y el Señor podemos decir, ¿no? En mi corazón he guardado tu palabra para no pecar contra ti. Salmo 119, 11 nos dice que nosotros debemos guardar su palabra en nuestros corazones para no pecar. En este mundo, hermano, tantas cosas, aún con nuestra mirada, aún con nuestros pensamientos, aún de repente en criticar, en murmurar, en todo ello, aún en nuestras manos de repente. Pero el Señor nos dice: guárdame, Padre, guarda tu palabra entonces en mi corazón. Por eso también a ti, joven, el Señor siempre, y eso no nos cansaremos de decir, de repente estás escuchando, y en este tiempo que la juventud está entrando a un caos tremendo, pero dice el Señor: a ti, mamá, años te hemos repetido esto, y a donde vayas siempre digo, hablo esto. Dice el Señor: instruye al niño en su camino, instruye al niño en su camino, aun cuando fuere viejo no se apartará de él. Entonces, ¿qué dice? Cuando son jóvenes, ahí viene la tentación, ahí vienen los peligros, malas compañías, de repente, hermano, engaños. Ahora dicen que son sus amigos, pero sin embargo son los enemigos que le llevan a un lugar. A este niño, mire que lo mataron acá. Ahora en estos últimos días nomás estamos escuchando cosas de un colegio de Lima, las mejores, que los papás son los almirantes, los generales de las fuerzas aéreas, hermanos lindos. ¿Y cómo están? Esa gente solamente es dinero, dinero, dinero, pero los pobres niños lo dejan con las nanas, lo dejan ahí abandonados, no le dan nada. Entonces, nada de valores, nada de Dios. Mira lo que está pasando, hermanos lindos. El Señor es maravilloso, el Señor es grande. Por eso el Señor nos dice que advierten a los jóvenes. Y decirle, ¿con qué le limpiará el joven su camino? Con guardar su palabra, joven. De repente dices, no tengo tiempo, no puedo. Sí tienes tiempo para el Señor. Agarra la palabra antes de dormir, levantándote. Porque si no, saldrás de tu casa vacío, sin esa protección divina. Es tiempo ahora. La palabra es poderosa, porque la palabra de Dios es viva y eficaz, y más cortante que toda espada de dos filos. Nosotros en nuestras manos tenemos la espada espiritual, hermanos lindos. Esa espada que nosotros, algo está en el nombre de Jesús. Hablamos la palabra, entonces, ¿quién es el que va delante de nosotros? Como poderoso gigante. Él está allí. Y entonces por eso, dice, es como la espada de dos filos, penetra hasta partir el alma, el espíritu, las coyunturas y los tuétanos, y discierne los pensamientos y las intenciones del corazón. Hebreos 4:12. La palabra no es cualquier cosa, hermanos. La Biblia que tú te has haciendo andar en tu casa no es
así cosa que de repente para acá, para allá. No, léelo, hermanita linda, léelo. Conoceréis la verdad y la verdad os hará libres, dice Juan 8:32. Seremos libres, como cantó nuestro siervo Juan Carlos. ¡Libre! ¡Yo soy libre! Entonces así vamos a andar porque nuestro Padre está con nosotros. Vamos con la siguiente alabanza. En esta hora quiero recordar esas canciones que hace años teníamos acá en la radio. Y ayer cuando estaba buscando, hoy lo escuché y me llenó de gozo el corazón. Y ahora queremos llevarlo. Vamos a danzar en nuestras casitas, hermanas lindas, allí. Alabando a nuestro Padre Celestial y desde aquí, saludando a todas mis hermanas del Concilio Femenil, a esas mujeres valientes, esas mujeres guerreras, hermanas lindas. Andemos con el temor del Señor, hermanas lindas. Y saludando a la Junta Directiva, a mi hermana Carmen, mi hermana Olinda, mi hermana Angélica y a todas mis hermanitas lindas que nos vemos los martes, estamos allí, hermanas lindas, siempre por el Señor. El Señor sabe, ¿verdad?, todo lo que nosotros pasamos y entonces... Vamos con esta canción, alabemos a nuestro Padre.

Aleluya. Dice el Señor también acá: en tus mandamientos meditaré, consideraré tus caminos, me regocijaré en tus estatutos. No me olvidaré de tus palabras, hermanos lindos. Siempre, hermana, a ti, mujer, que estás pasando pruebas y luchas. A ti, mi hermana, que de repente estás lleno de gozo, de alegría. Estás bendecida. Pero siempre agarrado al Señor. Por eso, el Señor es tan precioso, hermanos lindos, que debemos siempre someternos a la voluntad de nuestro Padre, someternos al Señorío de la palabra, no haciendo caso a nuestras intuiciones o sentimientos, sino a la palabra. Siempre llevemos en alto la palabra del Señor. Por eso también el Señor nos dice, nos manda que prediquemos la palabra, que inste, dice, a tiempo y fuera de tiempo, redarguye, reprende, exhorta con toda paciencia y doctrina. Esto está en 2 Timoteo 4:2. Por eso hay que ser tan obedientes. A veces nosotros, algunas hermanas, los llamamos la atención, y como dice su palabra, a veces nosotros ya como ya ancianas de la iglesia decimos, pero a veces ellos lo toman mal, se resienten, y eso no está bien. Siempre cualquier consejo hay que tomarlo en bien, hermanos lindos, y entonces bueno, el Señor. Y en esta hora también, desde aquí, saludando a todas mis hermanas del escuadrón, hay una oración a toda la directiva de esa columna de la iglesia, que oran a favor de todo el mundo, de todos los pastores, evangelistas, misioneros, hermanos lindos. Y también saludar a mis hermanas en carne, mi hermana Elsa, mi hermana Aide, mi hermana Ana, Guaynate Cruz. Sigan adelante, hermanas queridas, siempre agarradas del Señor, confiando en nuestro papá. También a todos mis sobrinos, a todos mis cuñados de acá, saludarlos. Hermana Lina, también a nuestras hermanitas, a nuestras ancianitas que no vienen ya a la iglesia. Nuestra hermana Felicita Pacheco, hermana linda, desde aquí un abrazo grande. A mi hermana Felipa Calderón, un abrazo grande. También a mi hermana Gertrudis, no sé, no me encuentro, no le veo, pero bendiciones. A mi hermana Estrella Paucar, también desde aquí a mi hermana Aide Alca, también hermanos lindos, adelante, a todas mis hermanitas también que nos vienen, vayamos a las cosas de Dios, hermanitas lindas, siempre estemos allí, porque dice el Señor, dice más, vale, dice, un día en la casa del Señor, que mil fuera de ella, mil días fuera de ella. Entonces, siempre en la casa del Señor, que papá siempre se alegra que nosotros estemos en las cosas de Dios. Hermanos lindos, ¿verdad? Saludando a todos mis hermanos que están escuchando, a los jóvenes, siempre decirles, agárrate en Señor. Tu mamá que tienes adolescentes, es tiempo de orar, es tiempo de clamar al Señor por nuestros niños que están en las escuelas, por todo, hermanos lindos, porque se vienen aún días más peligrosos. Pero para nosotros, el Señor que nos dice, si nosotros no estamos en las manos del Señor, ahí guiados por su palabra, entonces, pero si no, dice, erguió la cabeza, hermanos lindos, y también... la presencia del Señor, saludando a todos los siervos, los pastores, a nuestro siervo Jonathan Aarón, también a todos los siervos del Ministerio de Apocalipsis. Hermanos lindos, desde aquí vayamos adelante, también a nuestro siervo Herminio Ricapa, que nos acompaña en esta hora, y escuchar, hermanos lindos, esa hora de la hora del Bituti, ¿no? Tenemos, pero hermanos, qué noticias de Israel, del Medio Oriente, de todos los lugares que en este tiempo, hermanos lindos, estamos escuchando. ¿Cómo miran la IA? Se está allá, hermanos. Pero el Señor dice, hasta ahí llegarás y después serás destruido, dice el Señor, ¿no? Pero ellos dicen que no nos van a comandar a nosotros. No, falso, hermanos lindos. Pero desde aquí, muchas bendiciones, hermanos lindos. Si el Señor me permite, vendré de este viernes, estará nuestra hermana linda. Al próximo viernes estaré con ustedes si el Señor me lo permite. Bendiciones, hermanos lindos. Hasta luego, hasta otro viernes.

Gloria a Dios, aleluya. Qué hermosa alabanza. Cristo ha vencido. Y dice al enemigo, ¿dónde está tu aguijón? Él te venció. Él nos dio la victoria allá en la cruz del Calvario. Y por Él somos más que vencedores. Y la palabra del Señor también nos dice, hermana, acá nos faltaba todavía tiempo. Yo pensé que ya estaba en la última, pero el Señor quiere que sigamos hablando la palabra del Señor. Primero de Pedro 5:7 dice, echando toda vuestra ansiedad sobre Él, porque Él tiene cuidado.

hermanas lindas, porque Él es el dueño del oro y la plata. Dice el Señor, ¿habrá justo desamparado? No, hermanitas lindas, papá nos da. Siempre Él está en todo acerca de sus hijos. Él ve todo. Por eso solamente decir, Señor, te damos gracias porque por tu amor somos más que vencedores. Nos has hecho tu hijo, parte de tu pueblo, y nos has dado la victoria. Estamos agradecidos porque por tu intermedio somos un ejército de vencedores. Aleluya. Te alabamos porque eres un Dios que cumple tus promesas. Tú lo crees en tu palabra. Si nosotros te pedimos con fe y en el nombre de tu hijo amado, tú cumples, Señor. De repente, quizás hay días que estamos un poco así, acongojados. Pero si nosotros creemos en tu palabra, tú lo harás. Y decir, yo creo, Señor, en ti. Aleluya, gloria a Dios. Vamos ya despidiéndonos ahora sí, hermanos lindos, porque papá es maravilloso. Papá es tan grande. Solamente decir, tú estás aquí a mi lado. Tú estás conmigo. Papá, eso no puedo, pero quiero. Háblale como si fuera tu papá. Háblale que si fuera como estuviera tu papá ahí, ¿no? Cuando era chiquito, por ejemplo, cuando éramos chiquitos. Papito, quiero esto. Papito, quiero esto. O mamita, quiero esto. Y nos lo daban nuestros papás. Así con amor. Y el papá todavía es aún más maravilloso. Vamos, hermanita, bien, desde aquí, desde ahora sí me despido. Muchas bendiciones. Un abrazo a la distancia a todos mis hermanos.

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1: Temperatura actual, 16 grados.
2: Bien, 12 de 9 minutos, bienvenidos. Fin de semana, 18 de septiembre, vaya. Qué rápido está la hora, no está sentado. Por ejemplo, ahorita ya son 37, 38, 40 segundos, 2, 12 con 2, 44 segundos. Y así ya, mejor me voy con gracias. 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Y 12 con ya, la hora nomás, una vez más, no me está esperando. Entonces, nos vamos rápidamente con los titulares, mejor dicho, antes, ante todo, la mejor noticia para hoy está en Mateo 10:32. A cualquiera, pues, que me confiese delante de los hombres, yo también le confesaré delante de mi Padre que está en los cielos. Ahora sí, los titulares, inundaciones de Argentina, dan 3 muertes en Nuevo México y continúa amenaza de inundaciones en el suroeste de Estados Unidos. La Generalitat envía un es alert por el riesgo de inundación y se activa la preemergencia en los barrancos tras las fuertes lluvias en Valencia. Irán atacó a un petrolero que intentó cruzar Hormuz. Fuerte sismo en magnitud 6.3 sacude Alaska. Ojo por ojo, la guerra total. Rusia y Ucrania.

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0: Son las 12:53.
1: Dios los bendiga, apreciados hermanos. Amén. Wow, Dios los bendiga, hermanos. Wow, por ahí algunos estaban diciendo, ¿y quiénes son esos chicos guapos que están parados atrás del escenario? Bueno, hermanos, somos de Cerro de Pasco. ¿Cuántos conocen Cerro de Pasco, hermanos? Amén, Dios los bendiga. Algunos cuando escuchan Cerro de Pasco dicen, wow, Cerro de Pasco, uy, qué frío. Sí, es una tierra bien friolenta, hermanos. Pero es una tierra súper bendecida. Amén. Wow, mi hermano Michael, Karina y su hermano Marco Antonio Pérez. Venimos desde Cerro de Pasco, hermano, casi 16 horas para poder traerle un ramillete de alabanzas a nuestro Padre Celestial en esta preciosa noche, celebrando los 9 años de la Casa de la Biblia. Amén. Wow, y hemos escuchado júbilo, follow rock, hemos escuchado cumbia, hermano, pero en esta preciosa noche queremos alabarle al Señor. Queremos cantarle al Señor en un estilo muy diferente, en un estilo a nuestra tierra querida, Cerro de Pasco. Y si usted sabe la alabanza, nos acompaña, por favor. Amén. Oiga, mi hermano, usted puede tener dinero, puedes tener carro, puedes tener posesiones, puedes tener títulos, puedes

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entregarte mi existencia. Porque gracias a ti, pude comprender que si estoy en este mundo, es para cumplir con una misión.

días. Tantos años sumido en la oscuridad, disfrutando a mi manera del mundo falso en que he vivido. Pero hoy, la luz maravillosa de tu amor ha brillado en mi alma. Hoy he comprendido que si estoy aquí, es para multiplicar ese mensaje maravilloso de tu bondad infinita.

Tomo mis cargas y mis culpas. Y sobre todo, dame la oportunidad de vivir plenamente. Sí, Señor. Tómame entre tus manos. Condúceme. Guíame por el camino de tu misericordia, para que cuando llegue a ti y te mire de frente, sea para glorificar tu nombre y exclamar que soy feliz. Sí, Señor, soy feliz porque he vivido nuevamente gracias a ti.

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1: La pornografía es uno de los enemigos más temibles de nuestros días. Aquellos que han caído en sus garras constantemente dan testimonio de que aunque quieren ser libres, no les es posible. Pero tengo una gran noticia, sí se puede ser libre y hoy te daremos la receta perfecta para ello. Bienvenido. ¿Qué tal? Dios te bendiga. 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Hace unos días subimos un video acerca de lo que la Biblia dice sobre la pornografía. Ahí dejamos claro por qué somos tentados, por qué es tan difícil de salir de este vicio y sobre todo que la pornografía sí es un pecado capital y peligroso. Si no has visto este video, en la descripción te dejo el link para que lo puedas ver, te tomes unos minuticos. Pero hoy queremos enfocarnos específicamente en la solución, en cómo ser libre de la pornografía de una vez y para siempre. Primeramente, para ser libre, una vez que hemos reconocido nuestro problema, es necesario buscar la ayuda diaria de Dios en oración. El ser humano es tripartito, o sea, somos espíritu, alma y cuerpo. Cuando Adán y Eva pecaron contra Dios, toda la humanidad quedó manchada por el pecado y cada persona que nace ya viene con el chip del pecado insertado en su mente y corazón. Es lo que la Biblia llama en ocasiones carne, o sea, el apetito pecaminoso que vive dentro de nosotros. Este se opone a lo que Dios desea para nosotros y por esta razón tenemos un conflicto dentro de nuestros corazones. Queremos, por un lado, hacer la voluntad de Dios y no pecar, pero nuestra carne nos lleva hacia el mal, nos tienta. El apóstol Pablo, refiriéndose a esta situación que cada hombre tiene, dijo: miserable de mí, ¿quién me librará de este cuerpo de muerte? Para ganar esta guerra necesitamos fortalecernos en Dios y que nuestro apetito carnal sea más débil que el poder espiritual que recibimos de Dios. Cierta ilustración dice que un hombre tenía dos leones a los cuales iba a echar a pelear el uno contra el otro. A uno le mantuvo una semana sin alimentarse, pasando un hambre, y al otro le dio abundancia de comida. No es sorpresa que el día de la pelea, obviamente el león que más se había alimentado fue el que venció en la batalla, ya que estaba más fortalecido en comparación al otro moribundo. Así mismo sucede en nuestro ser. Un león es nuestra carne y el otro es nuestro espíritu. El ganador será aquel que fortalezcamos más. Dios desea que seamos libres y Él está dispuesto a ayudarnos, pero necesitamos buscarlo diariamente para recibir el poder necesario. Romanos 8:13 dice: si vivís conforme a la carne, moriréis. Espiritualmente habla, claro, mas si por el Espíritu, acerca de su poder, hacéis morir las obras de la carne, entonces viviréis. La solución para toda tentación está primeramente en buscar a Jesús y llenarnos del poder del Espíritu Santo para entonces sentirnos fuertes con su poder y vencer nuestras tentaciones. El segundo paso para ser libres es tomar una decisión radical. De nada vale que vayamos al médico para que nos diga el remedio para nuestra enfermedad si no estamos dispuestos a tomar la medicina fielmente. Job dijo: hice pacto con mis ojos, ¿cómo habría yo de mirar a una virgen? La determinación de Job en no codiciar a una joven ajena es parte de un carácter cristiano apasionado en serle fiel a Dios. Hay un hermoso ejemplo de esto en la Biblia, me refiero a Daniel. Cuando en Babilonia le quisieron obligar a consumir los alimentos dedicados a los ídolos, dice que Daniel propuso en su corazón no contaminarse con la porción de la comida del rey. Fíjese que él se propuso ser fiel a Dios a pesar de todo. Esa misma determinación la necesitamos para que cuando venga la tentación nos mantengamos firmes y renunciemos al pecado. Y en tercer y último lugar, hay que tomar precauciones.
2: 1:18.
1: Sabes que diariamente tendremos una lucha contra el enemigo de nuestra alma. Y como toda guerra, hay que tomar precauciones para saber por dónde el enemigo pudiera atacarnos. Ejemplo de esto es, por ejemplo, no ir a lugares donde soy más propenso a fallarle a Dios, alejarme de amistades que practican la pornografía, e incluso no ir al baño con el celular si es una tentación para ti. Las estadísticas dicen que toda la pornografía que se consume, el 61% se hace en los teléfonos celulares. En muchas ocasiones hemos caído en el pecado porque hemos jugado con el pecado. Ver una imagen sensual, un programa de televisión subido de tono, a seguir una cuenta de Instagram que contiene mujeres vestidas de una manera incorrecta, o ver una película con escenas sexuales múltiples, sin duda alguna, son pasos que estaríamos dando hacia el abismo de la pornografía otra vez. El sabio Salomón dijo: tomará el hombre fuego en su seno sin que sus vestidos ardan. Mi hermano, no es posible jugar con el fuego y no quemarse. No se puede tocar la serpiente sin ser mordido. Y no es permitido coquetear con la tentación sin finalmente caer en ella. Casi siempre tendemos a sentirnos fuertes y confiar en nosotros mismos. Pablo le dijo al joven discípulo Timoteo, le dijo: ten cuidado, Timoteo, de ti mismo. Te cuento que hay en la Biblia una triste historia de un joven que comenzó bien, pero comenzó a descuidarse y al final terminó ciego y avergonzado. Me refiero a Sansón. Comenzó a romper mandamiento por mandamiento. Tomó miel de un león muerto, tocó el león muerto. Tomó vino. También entregó su corazón al deleite sexual. O sea, se enamoró de una filistea, enemiga de Dios. Luego se acostó con una ramera, también filistea. Y después estableció una relación amorosa con otra impía llamada Dalila.
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1: Juveniles. También dice: haced sendas derechas para vuestros pies, para que lo cojo no se salga del camino, sino que sea sanado. Si reconocemos que tenemos una debilidad, entonces no la alimentemos ni vayamos en pos de ella. Más bien, tomemos caminos opuestos para no vernos demasiado tentados a fallarle al Señor. Yo deseo con todo mi corazón que pueda ser libre y un día pueda yo escuchar tu testimonio de cómo Dios te ayudó. No hay nada mejor que vivir en la libertad espiritual de Cristo y saber que no tengo temor porque yo ando en fidelidad a Dios. Oro que pueda recibir el poder y autoridad del Espíritu Santo para ser un vencedor. Tú no naciste para ser un adicto, sino un siervo o sierva de Dios. Tú no tienes por qué ser esclavo. Mejor, decide por la libertad que Cristo te ofrece en su amor. La pornografía es un pecado miserable y sucio que nos engaña y lleva al infierno. Y para ser libre necesitamos buscar a Dios en oración, lectura bíblica y ayunos. Es vital también tomar una decisión firme de no fallarle nunca más al Señor. Y en último lugar, es preciso tomar pasos de precaución para no ser más engañado. Estoy seguro, convencido, que serás vencedor, porque para Dios no hay nada imposible. Si te gustó este video, quiero pedirte que por favor se lo envíes a 5 jóvenes amigos tuyos. Tal vez ellos están cautivos y tú no lo sabes quizás. Y con enviarles el link de este video pudieras estar regalándoles la llave de su prisión para que sean libres. También quiero dejarte saber que tenemos un artículo que escribimos sobre este tema de mucha bendición. Abajo les dejo el link ahí en la descripción. Dios te bendiga mucho y nos vemos en el siguiente video. Dios mediante.
0: 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Es la 1:22. 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

0: 2:09.
1: Me complace en darle la bienvenida a El Amor que Vale. Por favor, en su Biblia, busque el libro de los Hechos. Este libro está inmediatamente después de los Evangelios. Hechos, capítulo 4. Después de un momento leeremos solo 2 versículos de este capítulo. Si yo pudiera modelar o hacer un miembro de la iglesia, el miembro ideal de la iglesia, el miembro de mis sueños, ¿cómo sería? Bueno, creo que sería como el hombre del cual vamos a estudiar hoy. Un hombre llamado Bernabé. Lo interesante es que Bernabé no era su verdadero nombre. Se llamaba José. Pero tenía el apodo o sobrenombre de Bernabé. Amigo, ¿tiene usted un apodo? Los apodos tienen la habilidad de pegarse. Y si Bernabé estuviera vivo hoy en día, no lo llamaríamos Bernabé. Seguro que lo llamaríamos Bernie o Barney. Y el nombre Bernabé significa hijo de consolación. Este hombre tenía un don. Su don era el saber dar ánimo, el saber consolar. Leamos Hechos 4:36. Entonces José, a quien los apóstoles pusieron por sobrenombre Bernabé, que traducido es hijo de consolación, levita natural de Chipre. Note lo que dice. A quien los apóstoles pusieron por sobrenombre Bernabé. Ese no fue el nombre que sus padres le dieron, pero los apóstoles, al mirar su vida y sus acciones, seguramente dijeron, miren cómo anima, cómo consuela a otras personas. Así que vamos a ponerle un sobrenombre, Bernabé, que significa hijo de consolación. Mi amigo, la palabra consolación es una palabra que se usa mucho en nuestros días, pero conlleva la idea de dar ánimo, incentivar, infundir valor, motivar. Así que aquí está Barney, hijo de consolación. Era un levita natural de Chipre, quien, como tenía una heredad, la vendió y trajo el precio y lo puso a los pies de los apóstoles. La palabra motivar o consolar en el idioma griego es la palabra paracletos. Y es la palabra que usamos en relación con el Espíritu Santo, a quien se le llama el Consolador. La misma palabra. Por lo tanto, aquí tenemos a un hombre, Bernabé, que hace para otros lo mismo que el Espíritu Santo hace por los hijos e hijas de Dios. Vive en nosotros, está junto a nosotros para motivarnos, para darnos consolación, esperanza, salud, para guiarnos en el camino. Yo ya he vivido lo suficiente como para ver que no hay ni un solo niño o niña en este mundo que no necesite ser animado y consolado. De hecho, la gente adulta también lo necesitamos. Y usted sabe que esto es verdad. A mí me gusta ser motivado. Necesito ser animado. Tengo tanta gratitud con las personas que me motivan. Permítame decirle que no me gusta estar con gente que desanima, aunque a veces tenemos que hacerlo. Es parte de la vida. Las pulgas vienen con el perro. Pero no me gusta estar junto a personas que desaniman. Bernabé, gracias a Dios, fue un hombre que podía levantar los ánimos. ¿Sabe por qué el desánimo es tan dañino? Porque abre la puerta para toda clase de pecados y fracasos. Alguien dijo, el desánimo es una habitación tenebrosa donde se desarrolla el negativismo del fracaso. La Biblia dice, en lo referente a Dios, que Él es el Dios de toda consolación. Busque 2 Corintios capítulo 1, versículo 3. Bendito sea el Dios y Padre de nuestro Señor Jesucristo, Padre de misericordias y Dios de toda consolación. Nuevamente la palabra consolación en este versículo significa también motivación, ánimo. Dios es un Dios de toda consolación. Es un Dios que consuela y motiva. Esto significa que Dios tiene el monopolio mundial en cuanto a todo lo referente al consuelo y dar ánimo o dar motivación. Ahora, si Dios es el Dios de todo consuelo o ánimo, el diablo es el ministro siniestro del desánimo, del desconsuelo. Desánimo y desconsuelo provienen del diablo y son las principales causas de los fracasos. Bill Glass es un futbolista, ex futbolista profesional en el fútbol americano. Yo lo vi en acción cuando él jugaba por la Universidad de Baylor.
2: Y 14 minutos.
1: Es un genuino hombre de Dios y su ministerio es...

0: entre los presos en las cárceles. Una vez estuvo predicando a unos 1,000 presos y les preguntó, ¿cuántos de ustedes que están presos en este lugar tuvieron un padre que les dijo, uno de estos días terminarás en la cárcel? Casi todos los presos levantaron la mano. Piense en esto. Uno de estos días terminarás en la cárcel. Y eso es exactamente lo que sucedió. El desánimo es una poderosa causa para el fracaso. Me gusta la gente que cree que sí se puede hacer. Yo deseo rodearme de personas que creen que sí se puede hacer. En el Salón de la Fama del fútbol americano hay un casco protector que perteneció a Bobby Lane. También su fotografía. Y al pie de la fotografía una frase que dijo, Bobby Lane nunca perdió un juego de fútbol. Solo le faltó tiempo. Me gusta eso. Creo que necesitamos animarnos los unos a los otros. Veamos 1 Tesalonicenses 5:14. También os rogamos, hermanos, que amonestéis a los ociosos, que alentéis a los de poco ánimo, que sostengáis a los débiles, que seáis pacientes para con todos. Deseo hacer énfasis en la frase que alentéis a los de poco ánimo. Cuando usted piense en una persona desmotivada, no piense en su capacidad mental, ni en que le falta inteligencia. Esta frase sencillamente tiene que ver con el alma. Donde dice de poco ánimo significa un alma pequeña. ¿Ha escuchado la expresión tiene un alma pequeña? Es una persona completamente desanimada. La palabra de Dios enseña aquí que debemos animar a los desanimados. Es un mandamiento del Dios Todopoderoso. Y hay tantas personas que necesitan ser animadas. Algunas, tal vez en su propia familia o en la mía. Así que quiero entregarle 5 maneras en que usted puede ser un animador. Si usted aprende y hace estas 5 cosas, usted será, mi querido amigo, el miembro de la iglesia de mis sueños. 5 maneras en que usted puede ser un Bernabé. 5 maneras en que usted puede animar a otros, en su familia, en su vecindario, en la escuela, en su trabajo, en su iglesia y donde quiera que vaya. Y vamos a descubrir que estas 5 cosas son las que hizo Bernabé. Del libro de los Hechos voy a nombrar 5 lugares en donde Bernabé animó a otras personas. Por lo tanto, Bernabé puede ser su guía, su ejemplo, su motivador para que anime a otros. Ponga estas 5 cosas en la primera persona. Lo siguiente es lo primero que deseo que se diga a usted mismo y que lo anote para que no lo olvide. Primero, motivaré a otros al practicar mayordomía. En Hechos 4, 36 y 37 leemos, entonces José, a quien los apóstoles pusieron por sobrenombre Bernabé, que traducido es hijo de consolación, levita, natural de Chipre, como tenía una heredad, la vendió y trajo el precio y lo puso a los pies de los apóstoles. Ahora, este era un hombre que tenía mucho para dar. Había persecución y pobreza en Jerusalén y había gran necesidad. Por favor, escuche con cuidado lo siguiente. Bernabé sabía la diferencia entre propiedad y mayordomía. La mayoría de nosotros somos graduados en el concepto de propiedad, pero en verdad lo que estamos haciendo es administrando los negocios de Dios. Nosotros, honestamente, no somos propietarios de nada. ¿Qué es lo que usted tiene que Dios no se lo haya dado primero? No tiene él el derecho de pedírselo, siendo que fue él mismo quien lo puso en sus manos. ¿Qué es lo que nosotros tenemos que no lo hayamos recibido? Y aquí está un hombre, Bernabé, a quien Dios le había dado mucho y que cuando vio una necesidad se motivó para solucionarla. Hace algunos años me invitaron a un desayuno de oración para hombres de negocios y conocí a un empresario creyente, Stanley Tam, que dijo muchas cosas estupendas. Pero él dijo algo tan especial que de inmediato y rápidamente tuve que escribirlo antes de que se me olvidara. Y esto es lo que Stanley Tam dijo. Es lo que usted siembra lo que se multiplica, no aquello que guarda en el granero. Tiene sentido, ¿no le parece? Es lo que usted siembra, lo que se multiplica, no aquello que guarda en el granero. Ahora, si Bernabé hubiera guardado su dinero, no estaríamos hablando de él en este momento. Y si usted me dice, bueno, Pastor Rogers, yo no soy rico, no tengo nada que pueda vender, por lo tanto, este asunto no tiene que ver conmigo. Por supuesto que tiene que ver con usted. Hay mucho más que dar que simplemente dinero. Puede darse usted mismo, puede ofrecer ayuda, puede dar de su tiempo, puede compartir sus conocimientos. En Hechos 3:6 leemos acerca de algunos otros apóstoles. Ellos no eran ricos, como era Bernabé. Había un pordiosero que necesitaba ayuda. ¿Qué es lo que Pedro y Juan le dijeron? Mas Pedro dijo, no tengo plata ni oro, pero lo que tengo te doy en el nombre de Jesucristo de Nazaret. Levántate.
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0: Que no saben mucho sobre cambios de aceite o afinamiento del motor y cosas por el estilo, traen sus vehículos y estos hombres se ensucian las manos con grasa y aceites, se meten debajo de los carros, debajo del capó, arreglan lo que necesita ser arreglado y en el nombre de Jesús ayudan y ministran a esas viudas y a cualquier otra persona que tenga la misma necesidad. Hay mucha gente en el mundo hoy que necesita una palabra de ánimo. La Biblia dice en Gálatas 6:2, sobrellevad los unos las cargas de los otros. Amigo, sencillamente diga, seré un motivador practicando mayordomía. Cualquier cosa que tenga cuando vea una necesidad, voy a utilizarla para suplir esa necesidad. Así usted animará a otra persona. A lo mejor hay un vecino que necesita su ayuda, o un compañero de trabajo, o un amigo. O su cónyuge, o sus hijos. ¿Por qué en el nombre de Jesús no se acerca a esa persona y le dice, de lo que tengo te doy? Si usted hace eso, estará actuando como Bernabé. Segundo, yo motivaré a otros brindándoles amistad. Busque Hechos capítulo 9, desde el versículo 22, es parte de la historia de Saulo de Tarso. Pero Saulo mucho más se esforzaba y confundía a los judíos que moraban en Damasco, demostrando que Jesús era el Cristo. No hay que olvidar que Saulo había sido un enemigo de la iglesia. Ahora es un amigo. Había sido salvado y ahora predica a Jesús. Pasados muchos días, los judíos resolvieron en consejo matarle, pero sus acechanzas llegaron a conocimiento de Saulo. Y ellos guardaban las puertas de día y de noche para matarle. Entonces los discípulos, tomándole de noche, le bajaron por el muro descolgándole en una canasta. Este Saulo había sido un poderoso fariseo, con un celo tremendo para destruir la iglesia de Jesús. ¡Qué autoridad que tenía este hombre! Sin embargo, ahora lo vemos humilde, oculto en una canasta y bajado por el muro de noche para poder escapar. Pero ahora notemos lo que dice el versículo 26. Cuando llegó a Jerusalén, trataba de juntarse con los discípulos, pero todos le tenían miedo. ¿Por qué? ¿Por qué le tenían miedo? Porque él había enviado a muchos creyentes a la muerte o a la cárcel, y ahora él se encontraba entre aquellos que querían matarle y sus hermanos y hermanas en la fe que tenían miedo de él. Dice la Biblia, pero todos le tenían miedo, no creyendo que fuese discípulo. Pero Bernabé, tomándole, lo trajo a los apóstoles y les contó cómo Saulo había visto en el camino al Señor, el cual le había hablado, y cómo en Damasco había hablado valerosamente en el nombre de Jesús. Gracias a Dios por Bernabé. Bien, ¿qué es lo que Bernabé hizo? Bernabé brindó, extendió amistad. Está animando a Pablo al brindarle amor y amistad. Y Pablo necesitaba que alguien le amara en esos precisos momentos, porque había perdido sus antiguas amistades y sus nuevos amigos desconfiaban de él. Así que, por así decirlo, se encontraba entre la espada y la pared. Cuando Chuck Colson, famoso en el caso Watergate y conocido como el Hachero, se convirtió y entregó su corazón a Cristo, nadie confiaba en él. Decían, es solo otro complot político. ¿Qué estará tramando ahora? Después de todo lo que ha hecho, ahora está jugando a la religión. Y ahí estaba. Su jefe, el expresidente, había caído en desgracia. Pero tuvo algunos amigos que lo cubrieron con sus brazos a tiempo. Yo fui uno de ellos y le consolamos y le animamos en el nombre del Señor Jesucristo. Gracias a Dios que nos dio la habilidad y la oportunidad de hacerlo. Bernabé encontró a un nuevo creyente y de inmediato lo hizo su amigo. Alguien dijo, un amigo, un verdadero amigo, es alguien que viene cuando todos los demás se han ido. ¿Sabe qué es lo negativo de muchas iglesias, incluyendo Bellevue? No hemos aprendido cómo hacer un amigo de un nuevo creyente. Pensamos que tenemos compañerismo, pero muchas de las iglesias no son más que sociedades sagradas para arrogantes pecadores. Necesitamos practicar amistad. Necesitamos abrazar a los nuevos creyentes, brindarles nuestra amistad y animarles. Bernabé dijo, miren, hermanos, no deben tener temor de Saulo. Él ha sido salvado. Ahora denle la bienvenida. Y ya puedo ver al viejo Simón Pedro abriendo sus brazos y dándole a Pablo un fuerte abrazo y diciéndole, bienvenido, hermano. Mi amigo, eso es lo que se necesita hoy en día en la iglesia del Señor Jesucristo. Necesitamos algunos Bernabés. ¿Sabe usted que los psicólogos nos dicen que el 70% de la población actual sufre de soledad crónica? Eso significa que 7 de cada 10 personas que usted ve, de acuerdo a las estadísticas, sufren de soledad crónica. Esa es la razón por la que llamamos a nuestra iglesia bautista Bellevue una familia de amigos. ¿Sabe lo que el apóstol Pablo escribió más tarde? Recuerde que Pablo fue presentado por Bernabé. Busque Romanos, capítulo 15, versículos del 5 al 7. Pero el Dios de la paciencia y la consolación os dé entre vosotros un mismo sentir según Cristo Jesús, para que unánimes a una voz glorifiquéis al Dios y Padre de nuestro Señor Jesucristo. Por tanto, recibíos los unos a los otros, como también Cristo nos recibió para gloria de Dios. Pablo sabía por experiencia propia lo que significaba ser recibido. Él sabía lo que significaba en recibir ánimo. Así que usted tiene algo más que dinero para dar. Usted puede dar amistad. Pídale a Dios que le dé la oportunidad de ser en su propia iglesia la clase de miembro que brinda amistad y sabe animar a los hermanos, de manera especial a los creyentes nuevos. Los psicólogos están practicando psicología en bebés recién nacidos o que aún no cumplen un año de vida. Bebés enfermos emocionalmente. Son criaturas que nunca, por ninguna razón, han recibido contacto visual, ni han sido tocados, abrazados o besados, ni han sentido los brazos de nadie.
2: 2:28.
0: Problemas psicológicos, y las estadísticas prueban que los bebés que no recibieron demostraciones de amor en los primeros 5 años de sus vidas, crecieron siendo fríos e indiferentes, y algunos de ellos brutales. Pero escuche, aquí está lo interesante de todo este asunto. El programa dice que es virtualmente imposible el malcriar a un bebé durante el primer año de su vida. Usted nunca podrá darle demasiado amor. Usted puede malcriar a niños o niñas, pero es virtualmente imposible el malcriar a un bebé el primer año de su vida. Si usted quiere darle amor, atención, abrazos, besos, acurrucarlo o lo que sea, hágalo. De la misma manera es virtualmente imposible el malcriar a un creyente recién convertido. Ámelo. Él o ella necesitan ser amados, necesitan ser incluidos. Pido a Dios que nos dé iglesias llenas de Bernabés. Amigo, ¿es usted un Bernabé o necesita de un Bernabé? Si lo primero, que Dios le bendiga. Si lo segundo, Jesús quiere ser su Bernabé ahora mismo. Él le ama tanto que murió en la cruz para pagar la culpa de sus pecados. Y Él no solo quiere salvarle y perdonarle, sino también animarle, consolarle, motivarle. De las 5 formas de motivar a los demás, dije que en forma personal, primero, motivaré a otros al practicar mayordomía. Segundo, motivaré a otros brindándoles amistad. Ahora sigamos con los demás puntos. Tercero, motivaré a otros construyendo sociedades. Hemos hablado de mayordomía o administración, amistad y compañerismo. Ahora hablemos de sociedades o asociaciones. Leamos Hechos 11, empezando desde el versículo 20. Pero había entre ellos unos varones de Chipre y de Cirene, los cuales cuando entraron en Antioquía, hablaron también a los griegos anunciando el evangelio del Señor Jesús. Y la mano del Señor estaba con ellos, y gran número creyó y se convirtió al Señor. Llegó la noticia de estas cosas a oídos de la iglesia que estaba en Jerusalén, y enviaron a Bernabé que fuese hasta Antioquía. Este, cuando llegó y vio la gracia de Dios, se regocijó y exhortó a todos a que con propósito de corazón permaneciesen fieles al Señor, porque era varón bueno y lleno del Espíritu Santo y de fe. Y una gran multitud fue agregada al Señor. Esto es lo que había sucedido. Se dio un avivamiento en Antioquía. La sede, por así decirlo, de la iglesia cristiana en ese tiempo particular estaba en Jerusalén. Y la palabra de Dios salía desde Jerusalén hacia Judea, Samaria y hasta lo último de la tierra. Cuando supieron lo que pasaba en Antioquía, se hicieron serias preguntas. ¿Quién es esta gente allá en Antioquía? ¿Qué es lo que creen? ¿Están en lo correcto? ¿Son ortodoxos? ¿No será una nueva secta? ¿No será un grupo divisivo? Necesitamos que alguien vaya allá e investigue y vea si ellos realmente son de los nuestros. ¿A quién enviaremos? ¿A quién escogieron para esta labor? A Bernabé. Le dijeron, Bernabé, tienes que ir a Antioquía e investigue este asunto. Y Bernabé fue, y cuando llegó, vio la gracia de Dios. Bernabé llegó, vio y dijo, ¡aleluya! Dios está totalmente en este lugar. Él vio la gracia de Dios y de regreso en Jerusalén dio el siguiente informe. Estos son genuinos hermanos y hermanas. Necesitamos juntarnos con ellos. Él no dividió, no construyó murallas. Él fue un constructor de puentes. De paso diré que es muy fácil el construir murallas y puentes. Pero Bernabé fue un hombre que hacía que las personas se unieran. Él animaba a otros a construir sociedades. Yo estoy tan agradecido de las personas que nos han animado, que nos han unido en vez de dividirnos. Alguien me preguntó el otro día, el pastor, mirando hacia atrás, ¿cuál ha sido el más importante evento en su vida? Y yo contesté, el pedir a la congregación que nos mudáramos de nuestra vieja iglesia a la nueva. Muchos de nuestros miembros ahora vinieron después de habernos cambiado de local. Pero hay muchos más que ya eran miembros de nuestra iglesia en el antiguo local. ¿Le sería difícil para usted el entender qué cosa monumental fue ese cambio? Y muy a menudo le digo a la gente, una idea es una de las cosas más frágiles del mundo, pero al mismo tiempo es una de las cosas más poderosas del mundo. Queríamos construir en el centro de la ciudad. No pudimos comprar ninguna propiedad. No había espacio disponible. Nos encontramos con toda clase de enormes problemas, pero no queríamos impedir o detener el crecimiento de nuestra iglesia. Y le preguntamos a Dios, ¿qué deberíamos hacer? ¿Dónde deberíamos ir? Y seguíamos moviendo cielo y tierra para construir en el centro de la ciudad. Junto con otros 2 miembros de nuestra iglesia, estuvimos en Orlando, en la Florida. Uno de esos hermanos ya está en el cielo. Estábamos en el aeropuerto junto con quien fuera nuestro pastor asociado Bob Sorrell y Billy Mills y Al Childress. Habíamos ido a Orlando para mirar algunas iglesias que estaban construyendo sus centros de adoración. Esa noche no pude dormir, a pesar de que por lo general soy muy bueno para eso. Mi esposa lo puede atestiguar. Pero esa noche estaba intranquilo y me pareció que Dios me decía, tienes que salir de la ciudad y comprar terreno y mudarlo todo. Mi amigo, eso sonaba a 4/3 de locura. Dije 4/3. Espero que lo entienda después de un rato. Sin embargo, había esta pequeña idea en mi corazón y en mi mente, y cuando me encontré con ellos en el aeropuerto, les dije, caballeros, quiero preguntarles algo. Primero pongan en paréntesis todo lo que como iglesia poseemos y tenemos. Quiten todo eso de su mente para que puedan pensar con libertad. Todo lo que hemos planeado hacer, todo el dinero que ya hemos gastado en el proyecto, todo, absolutamente todo, póngalo fuera de su mente. Ahora les pregunto, ¿qué sucedería si es que nos mudamos hacia la parte nororiental del condado, sobre la carretera 40, y compramos terrenos no urbanizados, y ahí construimos? Quiero confesarles que esto no era mi convicción ese momento, solo era una idea. Se volvió una convicción en la medida en que lo pensamos y oramos y luchamos con la idea. Pero era una idea tan frágil. Y si esos hombres, a quienes respeto tanto, me hubieran dicho, pastor, usted está loco, yo probablemente les hubiera contestado, tienen toda la razón, olvidemos este asunto. Nunca voy a olvidar lo siguiente. Bill Mills y Al Childress me preguntaron, pastor, ¿es esto en serio? Y yo les contesté, es tan en serio que quiero que pensemos al respecto. Billy Mills dijo, pastor, le diré una cosa. Creo que será fácil conseguir dinero para esto. Él no me desanimó. Y ya en nuestros respectivos asientos en el avión éramos como niños escolares, comentando, riéndonos, pensando acerca del proyecto. Estoy tan agradecido que ellos no pisotearon esa idea porque se volvió una convicción. Y tan cierto como que estoy aquí compartiendo esta bendición con usted, sé que fue el plan de Dios y la voluntad de Dios, porque Dios lo ha bendecido y lo ha multiplicado en una forma increíble. ¿Sabía usted que hay gente tan negativa que no pueden creer en nada? Ellos no pueden entender una visión, algo que proviene de Dios, y ni aún le permiten a Dios dar una visión. Un Bernabé anima a otros al construir sociedades. Hay tres clases de personas en el mundo: aquellas que se arriesgan, aquellas que vigilan y aquellas que entierran. Un pastor le preguntó a otro pastor, hermano, ¿cuántos comités tiene en su iglesia? Oh, tenemos un comité casi para cada cosa. ¡Qué bien! ¿Tiene también un comité de agua fría? No, nunca había oído tal cosa. ¿Qué hace un comité de agua fría? Bueno, es el comité que cuando alguien tiene una buena idea, le echa un balde de agua fría. Oh, ya entiendo. Tengo varias de esas personas en la congregación. Bien, sigamos. Cuarto, motivaré a otros desarrollando liderazgo. Leamos los versículos 25 y 26 de Hechos capítulo 11. Después fue Bernabé a Tarso para buscar a Saulo, y hallándole, le trajo a Antioquía. Y se congregaron allí todo un año con la iglesia y enseñaron a mucha gente. Y a los discípulos se les llamó cristianos por primera vez en Antioquía. Aquí vemos nuevamente a Bernabé en medio de esta actividad. Va a buscar a Saulo nuevamente. ¿Por qué lo hizo? Bueno, cuando Bernabé estuvo ahí, dijo, miren todo lo que está pasando. Vean lo que Dios está haciendo. Es como tener vino nuevo y necesitan recipientes para ponerlo. Necesitan a alguien con una mente organizativa, alguien con visión espiritual, alguien que sea un líder. ¿Quién puede dirigir todo esto? Yo conozco a uno que puede hacerlo. Se llama Saulo. Tenemos que traerlo a Antioquía. Saulo puede liderar este grupo. Y a Saulo le dijo: Saulo, ven inmediatamente, te necesitamos aquí. Hay una labor que debe ser hecha. Bernabé no tuvo que hacerlo. Bernabé no era un líder. Él animaba a la gente. Él no estaba tratando de formar un club denominado Los Chicos de Barney. Él tuvo la suficiente inteligencia como para saber que necesitaba a alguien más. Y él vio a este hombre, Saulo, con talentos escondidos. Vio a este hombre con varias habilidades. Él sabía que Saulo tenía dones espirituales que necesitaban ser descubiertos y desarrollados y puestos al servicio de los demás. Por eso fue a buscarlo y desarrollarlo como líder. ¿Sabe?
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0: A su alrededor, él está desarrollando el liderazgo de otro. Y necesitamos desarrollar líderes, necesitamos descubrir liderazgo y necesitamos enseñar a la gente a liderar. Encontrar líderes, identificarlos, desarrollarlos, equiparlos y entonces enviarlos. No todos son líderes. Bernabé no lo fue. Él fue un motivador. Sabía que Bernabé nunca escribió ningún libro de la Biblia, pero que hay dos personas a quienes él animó, que sí lo hicieron. Por ejemplo, el apóstol Pablo escribió 13 de los libros del Nuevo Testamento. Y más tarde aprenderemos que Bernabé animó a Marcos para que escribiera el Evangelio que lleva su nombre. ¡Estupendo! ¿No le parece? Desde un punto de vista eminentemente humano, podríamos decir que si no hubiera sido por Bernabé, ni Marcos ni Pablo hubieran escrito lo que escribieron. Por supuesto, sé que Dios pudo haber utilizado a otra persona, y no a Bernabé. Pero lo que quiero que usted entienda es que Bernabé fue el hombre que Dios utilizó para desarrollar liderazgo. Por eso digo que necesitamos...
2: 2:42
0: en nuestras iglesias. Quinto, motivaré a otros reconstruyendo relaciones. En el capítulo 15 de los Hechos vamos a encontrar a Bernabé otra vez. Y él sigue animando a las personas. Leamos desde el versículo 36. Después de algunos días, Pablo dijo a Bernabé: volvamos a visitar a los hermanos en todas las ciudades en que hemos anunciado la palabra del Señor, para ver cómo están. Y Bernabé quería que llevasen consigo a Juan, el que tenía por sobrenombre Marcos. Pero a Pablo no le parecía bien llevar consigo al que se había apartado de ellos desde Panfilia y no había ido con ellos a la obra. Y hubo tal desacuerdo entre ellos. ¿Se puede imaginar usted un desacuerdo entre Bernabé y Pablo? Pues sí, tuvieron uno. Y muy fuerte. Tanto que se separaron el uno del otro. Bernabé, tomando a Marcos, navegó a Chipre. Y Pablo, escogiendo a Silas, salió encomendado por los hermanos a la gracia de Dios. ¿Cuál es el trasfondo de todo esto? Bien, había un hombre joven llamado Juan Marcos, y él estuvo con Pablo y Bernabé en el primer viaje misionero. En algún lugar durante ese viaje, extrañó su casita, o sintió temor, o extrañó a su mamá, o quién sabe qué, pero lo cierto es que él dijo: ya no quiero estar aquí. No cuenten conmigo. Y cuando llegaron a Panfilia, él dijo: bueno, adiós, compañeros, me regreso a casa. Más tarde, Bernabé y Pablo deciden volver sobre sus pasos para visitar a los hermanos. Y Bernabé dijo, «Bien, voy a buscar a Juan Marcos». Pablo contestó, «No, no vayas a buscarlo». «Pero Pablo, yo creo que él sería...» «No, de ninguna manera. Él se rindió, nos abandonó. Tú no puedes confiar en él. No quiero a Juan Marcos». Pero Bernabé insistía. «Pero Pablo, ningún mira a Pablo. Escucha, Bernabé, no quiero que Juan Marcos vaya». Y Bernabé finalmente dijo, «Está bien, Pablo, yo viajaré con Juan Marcos. Tú sigue tu camino y yo seguiré el mío». A veces estas cosas suceden, ¿no es cierto? Pero aquí podemos ver el corazón de Bernabé. Él sabía que Juan Marcos había fallado, pero también sabía que esa falla no era final. Y él quiere restaurar esa relación resquebrajada. Así que se hace cargo de Juan Marcos y continúa nutriéndole espiritualmente. Algún tiempo después, Pablo se encontraba en una sucia prisión romana. El tiempo había pasado.

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0: Por favor, anote al margen 2 Timoteo 4:11. Escuche lo que Pablo escribió. Solo Lucas está conmigo. Toma a Marcos y tráelo contigo porque me es útil para el ministerio. ¿Qué le parece? Trae a Marcos, lo necesito. Este es el mismo hombre de quien Pablo no quería saber absolutamente nada y ahora está diciendo tráelo porque me es útil para el ministerio. ¿Cómo sucedió esto? Porque hubo un hombre llamado Bernabé que no quiso abandonar a un buen joven llamado Juan Marcos solo porque había fallado una vez. Hay muchas personas en las iglesias que han fallado y que necesitan ayuda para restaurar sus relaciones. Cuando era un muchachito y estábamos en la Florida, me trepé a una palmera para apoderarme de un coco. Pero la palmera era realmente alta. Yo tenía mi brazo alrededor de una de las hojas sujetándome, mientras con el otro trataba de hacer caer un coco. De pronto, la hoja de la palmera se desprendió, el coco también, y yo también. Caí sobre la hierba, pero mi brazo izquierdo se golpeó contra la vereda de cemento y mi codo se partió. De hecho, el hueso atravesó la piel. ¡Fue horrible! Y ahí estoy en el suelo, retorciéndome de dolor. Mi hermano estuvo allí. ¿Sabe lo que hizo mi hermano? Corrió por todo el barrio diciendo, ¡oigan, oigan! ¡Adrián se cayó de una palmera y se rompió un brazo! No es cierto. Él no hizo tal cosa. Pero le diré algo más que él no hizo. No me dijo, ¡Adrián, eres el chico más estúpido que he visto! ¿No viste que la hoja de la palmera estaba amarilla y por lo tanto seca? ¿Por qué tenías que subirte a una palmera tan alta? ¿Por qué no esperaste a que los cocos cayeran? No, mi hermano no me dio un sermón. Le diré algo más que él no hizo. No tomó un revólver y me dio un tiro. ¡Pum, pum! ¡Ya está! Tienes un brazo roto, ya no sirves para nada. No, él no hizo eso tampoco. ¿Sabe lo que mi hermano sí hizo? Vino, se arrodilló junto a mí y me ayudó en forma tierna y amorosa. Gracias a Dios, pude seguir usando mi brazo. Hasta ahora. Amigo, hay personas que caen y no necesitan que vayamos pregonando, ¿han escuchado lo que está pasando con tal o cual persona? Ellas no necesitan que hagamos eso, no necesitan que les demos sermones. Alguien dijo que la iglesia es la única organización, el único ejército en el mundo que mata a sus heridos. Lo que necesitamos son más y más personas como Bernabé. La Biblia dice en Gálatas 6:1, hermanos, si alguno fuere sorprendido en alguna falta, vosotros que sois espirituales, restauradle con espíritu de mansedumbre. En el griego la palabra restaurar es la que se utiliza para alinear y curar un hueso roto, tierno y amoroso cuidado. Antes de finalizar, permítame decir algo más. Nuestra iglesia y su iglesia, donde quiera que usted esté, necesitan Bernabés. Y no es cuestión de que usted mire a su alrededor preguntándose cuál de las personas que le rodean podrían ser Bernabés potenciales. Primero, motivaré a otros al practicar la mayordomía. Segundo, motivaré a otros brindándoles amistad. Tercero, motivaré a otros construyendo sociedades. Cuarto, motivaré a otros desarrollando liderazgo. Y quinto, motivaré a otros reconstruyendo relaciones. Bernabé fue un buen hombre, lleno del Espíritu Santo y de fe. Quisiera poner su fe en el Señor Jesucristo. Quisiera confiar en Cristo como su Salvador personal y su Señor. Y si me pregunta, Pastor Rogers, ¿podría Jesús salvarme ahora? Yo le contestaré enfáticamente, sí, Él lo hará, si usted confía en Él. Si usted no es salvo, si no está seguro de que cuando muera irá al cielo, le invito a que repita conmigo la siguiente sencilla oración. Querido Dios, soy un pecador, estoy perdido, necesito que me salves. Jesús, tú moriste por salvarme. Prometiste que me salvarías si deposito mi confianza en ti. Señor Jesús, dejo mis pecados y me vuelvo a ti. Hoy te recibo como mi Salvador y Señor. Te entrego mi vida. Te recibo en mi corazón. Sálvame, Señor Jesús. Amén.
1: Son las 2:53.
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Jesús, tú conoces muy bien nuestros corazones. Existen momentos de soledad, momentos en los cuales necesitamos un abrazo. Cada lágrima que sale de nuestros ojos son a veces por la aflicción guardada en nuestro corazón. Hoy queremos entregarnos a ti, pedir que nos abraces fuerte.

Tú eres Dios, aquel que escudriñas el corazón y la mente del hombre. Hay personas que por fuera

Jesús de Nazaret. En mi espacio de soledad, en mi momento de dolor, nadie puede ver mis lágrimas escondidas. Solo tú en ese espacio me puedes ver. Las lágrimas de mis ojos se han convertido en dos mensajeros que manifiestan el dolor de mi vida, que hacen que te necesiten más. Porque realmente te necesito. Vivo por ti, canto para ti.

0: por ese amor incomparable, incondicional. Gracias, Señor. Recibe su abrazo.
1: Son las 3:17.

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1: La radio te informa la hora, 16:00 en punto.

0: pues, hijito.
1: ¿Cómo me gustaría conocerla?
2: Tranquilo, Jaime, tranquilo, ya va a llegar.
1: Sí, sí, ya va a llegar, pero mientras tanto, ¿qué hago, pastor?
2: Orar, Jaime.
1: Ah, orar, yo no tengo ganas de orar, yo tengo ganas de tener novia.
2: Jaime, dice la Biblia, todo tiene su tiempo.

0: Es así, Jaime. ¿Sabes lo que pasa? Es que si vos no te encomendás en las manos de Dios, tu corazoncito y el de ella pueden salir malheridos.
1: Sí, pero yo me la banco bien, ¿eh? No habría problema, por eso soy fuerte.
0: Mirá, yo también una vez dije soy fuerte y cuando me dejó mi primera novia me quedé llorando.

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1: Sí, apúrate, dame pase. ¿Ya tenemos señal? ¿Estamos en el aire? Buenos días, Jesucristo.
2: Buenos días, Raquel. ¿Por qué tan ansiosa?
1: ¿Yo ansiosa? ¿Y usted todavía medio dormido?
2: Es que pasé la noche conversando con una familia de aquí de Nazaret.
1: ¿Ah, sí?
2: Me pusieron al día de lo difícil que está la vida ahora.
1: Ah, pues despiértese, porque sus últimos comentarios sobre el pecado original, ¡ay!, han desencadenado las más airadas reacciones.
2: ¿Ah, sí?
1: Entre las muchas preguntas recibidas, selecciono esta. Si no existió el pecado original, ¿para qué vino usted al mundo?
2: ¿Cómo que para qué? Yo vine al mundo porque mi madre me trajo al mundo. Igual le habrá pasado al amigo que hizo la pregunta.
1: Bueno, seguramente se refiere a la redención.
2: ¿A qué redención?
1: Es que usted es el redentor del mundo. El Cordero de Dios que quita el pecado del mundo.
2: Cordero, cordero. Cordero, dijiste.
1: Sí.
2: Escucha, Raquel. Hubo un tiempo en que la gente pensaba que Dios, allá en los cielos, se irritaba, se enojaba con lo que nosotros hacíamos en la tierra. Mandaba rayos y diluvios, destruía torres, nos castigaba con fuego y azufre. Y había que calmar la ira de ese Dios.
1: ¿Y cómo la calmaban?
2: Bueno, dicen que en algunos pueblos llegaron a hacer sacrificios humanos. Nuestro padre Abraham también pensó que debía sacrificar a su hijo Isaac. ¿Te das cuenta?
1: Sí, de esa historia la conocemos.
2: Bueno, pero cuando Abraham tenía el cuchillo levantado, Dios lo detuvo a tiempo.
1: Me imagino que a Dios le repugnan los sacrificios humanos.
2: Los aborrece. Después, los hombres pensaron que sacrificando animales, corderos, cabras, palomas, Dios aplacaría su cólera. El templo de Jerusalén. El templo de Jerusalén era un matadero. Chorreaba sangre por los cuatro costados.
1: ¿Y a Dios le agradaba eso?
2: ¿Cómo le iba a agradar, Raquel? Dime tú, ¿tú tienes algún animalito en tu casa?
1: Bueno, en mi casa, mis hijos tienen un perrito. Le llaman Mocho.
2: Ah, Mocho, bonito nombre. ¿Y si un día tú estás molesta con ellos?
1: Ajá.
2: ¿Te calmarías si tus hijos matan a Mocho o degüellan al gato del vecino?
1: ¡Ay, no! No me diga una cosa así.
2: Por suerte hablaron los profetas. El profeta Oseas dijo: Dios no quiere sacrificios, sino misericordia. El profeta Isaías dijo: el sacrificio que agrada a Dios es romper el yugo de la injusticia, compartir el pan, ayudar al huérfano y a la viuda. Dios no necesita sangre, Raquel. Dios no quiere sangre.
1: Tampoco su sangre.
2: ¿Eh? ¿Mi sangre?
1: Bueno, es que siempre nos han enseñado que su sacrificio en la cruz fue agradable a Dios.
2: Eso que has dicho ofende a Dios. ¿Cómo Dios va a sentirse feliz viendo que derraman sangre inocente? Dime, Dios es mi padre. También es tu padre, Raquel. ¿Cómo un padre va a querer que maten a sus criaturas? ¿Cómo va a estar sediento de sangre para calmar su ira? Ese sería un monstruo peor que aquel Moloc que devoraba a sus hijos.
1: Veamos qué dice la audiencia. ¿Aló? ¿Sí?
3: Mire, yo estoy muy confundida con todo lo que oigo en su programa. Yo solo quiero que Jesucristo me aclare una cosa. Él vino a salvarnos, ¿sí o no?
1: ¿Qué responde Jesucristo?
2: Por supuesto que sí. Yo hablé de la salvación. Yo prediqué la salvación.
3: ¿La salvación del pecado? ¿De nuestros pecados? ¿De mi pecado?
2: Del pecado no, porque cada quien dará cuentas a Dios de lo que hace, del daño que hizo a sus semejantes, del daño que se hizo a sí mismo.
3: Entonces, ¿de qué nos salvó usted?
2: ¿Cómo de qué? De creer en ese Dios sanguinario. En verdad te digo, Dios es amor, y solo el amor nos salva.
1: ¿Escuchó, amiga? ¿Alguna pregunta más? ¿Aló? ¿Me escucha, amiga? Bueno, yo no sé si colgó el teléfono o se quedó muda. Pues nos vamos a un corte comercial y en breves minutos continuamos con otro tema candente que ustedes, audiencia de emisoras latinas, ni se imaginan. Desde Nazaret, reportó Raquel Pérez.
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1: Buenos alabarte, Señor, y cantar esa voz a tu nombre.

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mira cuán bueno y cuán glorioso es habitar los hermanos juntos en armonía. 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
2: La radio te informa la hora. 17 en punto.

Gloria a Dios, gloria a Dios, gloria a Dios. Gracias, papá Dios. Gracias, Dios mío. Gracias, Señor Jesús. Señor, te damos gracias por este día. Viernes 18 de septiembre. Señor, un día más nos das para estar delante de ti, Señor, y estar en las cabinas de la Radio Salvación. Por eso damos gracias a nuestro Padre Celestial por este día, viernes, Señor Dios mío, que las clemencias, el cambio, el estado de la naturaleza, que está hoy, papá Dios. Gracias por todo, Señor. Seguimos en el camino del Señor. Todos tus hijos, todas tus hijas, Señor, aunque vengan adversidades, aunque vengan tribulaciones, aunque vengan enfermedades, estamos contigo, Señor. Por eso, Señor, te decimos, Señor, tú eres Dios Todopoderoso. Aunque tus hijos pasamos momentos difíciles, aunque estamos pasando desiertos, agua, fuego, pero seguimos igual en el camino. Contigo, Señor Jesús, hay fortaleza. Contigo hay, Señor, hay esperanza. Tú eres nuestra esperanza, Señor. Gracias, Señor, Dios mío, por todo. Tus hijos, Señor, que están escuchando Radio Salvación, te damos gracias en esta hora a ti, Dios mío, Jesús. Gracias, así empezamos en esta hora, mi papá Dios, con el permiso tuyo. Amén.

Libre de Radio, así nos presentamos en esta hora, 5 a 6 de la tarde, siempre saludando a todos nuestros hermanos, hermanas que están escuchando Radio Salvación. Para ustedes, queridos hermanos, siempre alabando al Señor, adorando al Señor todos los días de nuestra vida. Gracias al Señor. Así vamos siguiendo con este programa 5 a 6 de la tarde. Muchas bendiciones a todos ustedes, queridos hermanos. Seguimos alabando al Señor.

Gloria a Dios, gloria a Dios, gloria a Dios. Así vamos saliendo en esta hora por las radios de la, por la radio Salvación, que está dentro de la iglesia en el segundo piso. Desde ahí salimos ante ustedes, queridos hermanos que están escuchando Radio Salvación. Muchos saludos a todos ustedes. Gracias al Señor, así saludando a todos nuestros hermanos de Sector Alta, siempre ellos están escuchando Radio Salvación todos los días. Muchas bendiciones, queridos hermanos, seguimos adelante. Así también, igualmente, Sector Lago, igual están escuchando Radio Salvación a esta hora. Glorias al Señor, están saludados muy cordialmente en esta hora en nombre de nuestro Señor Jesucristo. Glorias al Señor y así también, glorias al Señor. Sector Centro 1, Sector Centro 2. El Sector Centro 1 hoy día está de fiesta espiritual, donde en Jajencache, con nuestro pastor, gracias al Señor, Jacinto Maquera, quien está dirigiendo hoy en su iglesia de Jajencache. Muchas bendiciones, aunque hace frío, aunque hay lluvia, pero los hermanos, con la fuerza del Señor, siguen resistiendo. Gloria al Señor, así que vamos, vamos. Gloria al Señor, siempre saludando a todos nuestros hermanos, hermanas de Sector Centro 2, nuestro presbítero, pastor Zenobio Quispe. Gloria al Señor, así también las iglesias, las siete iglesias del Sector Centro 2. Ahí estamos, Iglesia Verbo, Ejército de Dios, Ejército de Salvación. Ahí está, gloria al Señor, Iglesia de Colini, Iglesia de Culta, Iglesia de Huilalaca, Iglesia de Amparane. Estas siete iglesias, gracias al Señor, y mañana ya estaremos en diferentes lugares, siempre llevando el Evangelio, la palabra del Señor, todos los siervos de Dios. A nuestro pastor Alan Romero Pilco, muchas bendiciones, esposa Beni, gracias al Señor. Igualmente a nuestra pastora Aurora, gracias al Señor. Esposo, gloria al Señor. Igualmente a nuestro pastor Javier Mamani, también a nuestro pastor Rubén Valdés Flores, a nuestro pastor Pedro Roberto, también a nuestra pastora Ana Atencio. Muchas bendiciones, seguimos adelante todo con el nombre de nuestro Señor Jesucristo. Vamos alabando en esta hora 5 a 6 de la tarde con alabanzas a nuestro Papá Dios.

gloria a Dios, así siempre, saludando a todos nuestros hermanos, hermanas, glorias al Señor, a la iglesia, el Verbo, a nuestro pastor Rubén Valdés Flores, nuestro pastor Wilson Mamani Tintaya, así también los demás pastores, glorias al Señor, a nuestro pastor Simón, glorias al Señor, bendiciones y bendiciones a todos los pastores que están trabajando en la obra del Señor, muchas bendiciones. En esta hora siempre saludando. También saludar a todos nuestros hermanos diáconos de la iglesia El Verbo, a nuestro hermano italiano Bianchi, su esposa Janet, muchas bendiciones, gloria al Señor, a nuestro hermano tesorero, gloria al Señor, Santiago, muchas bendiciones. Y los demás hermanos también, diáconos, diaconisas, muchas bendiciones, seguir trabajando en la obra del Señor. Y así también un saludo cordial a todos nuestros hermanos, hermanas de la Junta Directiva de la Radio Salvación. También trabajar para Dios, que mañana, pasado mañana, el 20 de septiembre, el domingo 20 de septiembre de esta semana, tenemos una actividad, gloria al Señor, en donde estamos trabajando para Profundo de la Radio Salvación. Gloria al Señor, se organiza, directivos de la Radio Salvación, una poblada y parrillada el día 20 de septiembre, donde en el sitio lugar, Parque Ramón Castilla. ¿A qué horas? 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Muchas bendiciones, así que, queridos hermanos, hermanas que están escuchando Radio Salvación, les invita, directivos de la Radio Salvación, que usted puede pasar a servirse un rico pollada y parrillada, gloria al Señor, siempre ayudando a la Radio Salvación. Así que, hermanos, no se olvide, 20 de septiembre, este domingo, a pasar por el Parque Ramón Castilla. Gloria al Señor. Así que, hermanos, hermanitas, estaremos juntos todos.

Gloria a Dios, gloria a Dios, gloria a Dios. Así vamos siguiendo en este programa, 5 o 6 de la tarde, con la Radio Salvación. Muchas bendiciones. ¿Hasta dónde llegará Radio Salvación? Y me avisan que está llegando hasta Copacabana, gloria al Señor, hasta Pichacane, por otro lado, gloria al Señor, y también está llegando hasta Capazo, gloria al Señor. Muchas bendiciones, muchas bendiciones. Un saludo cordial a todos nuestros hermanos.

los de Capazo, Gloria al Señor, Santa Rosa, así también de Mazo Cruz, Condorire, muchas bendiciones, Gloria al Señor. Y así también saludar a todos nuestros hermanos, hermanas que están por sintonía allí por Desovadero, Huacuyani, Gloria al Señor, y así también en Pomata, provincia Chucuito Juli, y también aquí provincia Chucuito, provincia El Collao y Lave también estamos recepcionando Radio Salvación. Muchas bendiciones a todos los radios, mercados, todos estamos saludando Radio Salvación. Gloria al Señor y seguimos con las alabanzas de nuestro Padre Celestial. Gloria al Señor, aleluya. Y así que, queridos hermanos, hermanitas, seguimos alabando al Señor.

0: Son las 5 con 34 minutos.
1: Martes a la 1 y 35 está puesto el aviso y miércoles a la noche.
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1: ¿Estás tú listo para irte con Cristo en el arrebatamiento de la iglesia? ¿Serás parte de ese grupo que escucharemos la trompeta cuando suene? En este video te voy a mostrar lo que la Biblia dice acerca de cómo estar listos para ese día, los requisitos para participar del rapto de la iglesia, y también te voy a mostrar tres grupos que tristemente se perderán el arrebatamiento y se quedarán aquí en la tierra con el anticristo. Este video estará sumamente interesante, pero antes de comenzar quiero animarte a que te suscribas al canal si no lo has hecho aún y que actives la campana de notificaciones para que no te pierdas 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La gran mayoría de cristianos creemos en el arrebatamiento de la iglesia, una doctrina bien sustentada en la Biblia que enseña que Jesús vendrá en las nubes para llevar a su iglesia al cielo para que sea guardada del juicio que vendrá a la tierra en los días del anticristo. Dice la Biblia que el Señor mismo, con voz de mando, con voz de arcángel y con trompeta de Dios, descenderá del cielo, y los muertos en Cristo resucitarán primero. Y luego nosotros, los que vivimos, los que hayamos quedado, seremos arrebatados juntamente con ellos en las nubes para recibir al Señor en el aire. Y así estaremos para siempre con el Señor. Ahora bien, hay distintas opiniones con respecto al momento exacto en que sucederá ese evento, si es a mitad de los 7 años, si es al final, siendo quizás un mismo evento, con la segunda venida visible y literal de Cristo, o si será antes de que comiencen los 7 años de tribulación y gran tribulación. Hace unos pocos meses hice un video donde explico en detalle cada una de las tres posiciones y les muestro bíblicamente cuál es la que más evidencia o sustento tiene. En la descripción del video les dejaré el link para que vean este video apenas termine este, porque estoy seguro que les va a bendecir muchísimo. Independientemente del momento exacto que acontezca, lo que sí es seguro es que va a acontecer y que sorprendentemente no todos los que se dicen ser cristianos se van en el arrebatamiento de la iglesia, y esto debe ser un llamado de alerta para muchos. De hecho, al estudiar este tema realicé una lista de 3 grupos principales de personas que se quedarán tristemente en el rapto según la Biblia. El primer grupo de personas que no participará del arrebatamiento son obviamente los incrédulos, aquellas personas que no recibieron a Jesús en sus corazones. La Biblia enseña en Apocalipsis que a la nueva Jerusalén celestial no entrará ninguna cosa inmunda o que hace abominación y mentira, sino solamente los que están inscritos en el libro de la vida del Cordero. Ninguna persona que rechace a Cristo puede heredar la vida eterna, ni la salvación, ni mucho menos gozar de la presencia de Dios, porque esa persona obviamente está en pecado. Por muy justa que la persona se siente y que haga muchas obras de caridad, la Biblia enseña que todos nacimos en pecado y que estamos destituidos de la gloria de Dios. Y es por esto que la única manera para tener garantía al cielo o de participar del arrebatamiento de la iglesia es el aceptar a Cristo en el corazón y nacer de nuevo. Aún así, tristemente hay personas que endurecen sus corazones y rechazan la salvación, y por esto el apóstol Pablo dijo en una de sus cartas que muchos se quedarán en la tierra recibiendo el juicio de Dios por haber rechazado a Cristo, su amor y su verdad, y que por lo tanto recibirán, oiga esto, un espíritu de engaño para creer a toda la mentira del anticristo y entonces ser condenados eternamente. Si alguien está viendo este video y aún no ha tomado la decisión de ser cristiano y hacer a Jesús el Señor de su vida, por favor, no lo deje para mañana, no endurezca su corazón, reciba a Jesús ahora, aquí y ahora, porque morirse en Cristo y rechazar su perdón es condenación eterna y juicio eterno. El segundo grupo que se quedará tristemente en la tribulación es el de aquellas personas religiosas, aquellos que creen que son salvos, pero que no son más que religiosos con conocimiento, pero sin experiencia con Cristo. ¿Se recuerda usted de un hombre en la Biblia llamado Nicodemo que tenía muchísimo conocimiento de la ley? Era incluso maestro, pero Jesús lo confrontó y le dijo: de cierto te digo que el que no naciere de nuevo no puede ver el reino de Dios. Estimados hermanos, tristemente hay millones de personas que creen que conocen a Dios, pero que no han nacido de nuevo. Entre esas personas se encuentran aquellos pertenecientes a sectas como el budismo, el mormonismo y hasta grupos que se dicen ser cristianos, pero que conducen a sus feligreses a la perdición al enseñarles falsas doctrinas, como por ejemplo que Jesús no es divino, o que el Espíritu Santo no es real, o que se debe pedir a María y a los ídolos. Las personas que crean estas doctrinas tristemente están en pecado y por lo tanto no han recibido la luz del Evangelio para ser salvos. Estas religiones no son más que lugares que alejan a la gente buena y sincera de la verdadera salvación. Y ojo, soy consciente que quizás Dios en su misericordia puede tener personas ahí dentro de esas sectas a las cuales se les hayan abierto sus ojos espirituales y que hayan visto la verdad y que por lo tanto sí sean salvas. Como dije en uno de nuestros videos, no se trata tanto del nombre de la iglesia, sino de si la persona nació de nuevo y si vive conforme a la palabra o no. Sin embargo, a mí me parece muy llamativo que cuando Jesús habla a su pueblo que se encuentra dentro de la gran ramera, le dice: salid de ella, pueblo mío, para que no seáis partícipes de sus pecados ni recibáis parte de sus plagas. Así que si hay alguien viendo este video y ha visto la luz de la verdad, pero aún pertenece a una secta, salga de ese lugar para que usted no sea partícipe de los pecados de esa falsa religión. Y el tercer grupo de personas que se quedarán en el rapto, y este es el más llamativo, es el de aquellos creyentes que se enfriaron en su vida espiritual y se alejaron de Dios. La Biblia advierte mucho a través de todo el Nuevo Testamento acerca de la necesidad de estar fervientes en espíritu y no enfriarnos, porque existe un peligro de relajarnos, dejar de buscar a Dios y por lo tanto perder su fuego en nuestros corazones. Yo conozco creyentes que aman a Dios y que algún día hasta tuvieron ministerios, pero hoy quizás a causa del afán se han alejado de Dios y están viviendo en tibieza o frialdad espiritual, sin congregarse, sin orar, sin leer la Biblia y sobre todo sin obedecer la palabra de Dios. Vemos en Apocalipsis cómo el Señor Jesús le habla a la iglesia de la Odisea y le dice: tienes un gran problema de tibieza espiritual, ni eres fría ni eres caliente, eres tibia, por lo tanto arregla estas cosas porque si no te vomitaré de mi boca. Así le dijo el Señor Jesús a la iglesia de la Odisea. Cuando alguien se comienza a enfriar, estimado hermano, alguien se enfría en su vida espiritual, la lejanía con Dios hace que pierda fuerzas para vencer el pecado y por lo tanto poco a poco comienza a contaminarse con el pecado. Y el Espíritu Santo les llama al arrepentimiento, pero ellos están tan enfocados en ellos mismos que desprecian su voz hasta que el corazón se va endureciendo poco a poco. Y hoy muchos tristemente hasta han cedido al pecado y sus ropas espirituales están manchadas, viendo películas con desnudismo, rompiendo los límites morales que una vez tuvieron, enemistándose con otras personas y otros muchos pecados que ensucian sus ropas espirituales. Y todo ha venido porque se alejaron de Dios, dejaron de tener comunión con Cristo. Pero la Biblia dice que Jesús viene por una iglesia gloriosa, que no tuviese mancha ni arruga ni cosa semejante, sino que fuese santa y sin mancha. Estimado hermano, no importa cuánto conocimiento alguien tenga de la Biblia o si un día sirvió a Dios, no importa si esa persona se ha alejado del Señor hoy y ha dejado que su vida espiritual se enfríe, esa persona está en un grave peligro de no escuchar, no oír y por lo tanto no participar de la trompeta cuando suene del arrebatamiento de la iglesia. Y es por esto que el propósito de este video es para alertar y despertar al pueblo de Dios en que busquemos a Dios, nos enfoquemos en buscarlo ahora que hay tiempo y despertemos de nuestro sueño espiritual. Permítame decirle quiénes son los que sí se van con Cristo. Tres requisitos para ser parte de los arrebatados. En primer lugar, hay que haber nacido de nuevo, obviamente, aceptando a Jesús en el corazón. En segundo lugar, hay que vivir en santidad, o sea, vivir consagrados para Dios, despojándonos del pecado. Y cada vez que fallemos delante del Señor, refugiarnos rápidamente en la sangre del Cordero, para que, como dice la Biblia, estemos a cuentas con Dios. El apóstol Pedro dijo que el día del Señor vendrá como ladrón en la noche, por lo cual dice luego: oh amados, estando en espera de estas cosas, procurad con diligencia ser hallados por él, oiga esto, sin mancha e irreprensibles. Note que esta palabra no está siendo dicha a inconversos, no, se le está diciendo a cristianos, hermanos en la fe, porque Pedro sabe que hay un peligro de que nos enfriemos y que nos ensuciemos nuestras vestimentas espirituales, y es por esto que le hace un llamado a que nos escudriñemos y veamos cómo está nuestra vida espiritual, y entonces podamos refugiarnos en la sangre del Cordero. Por supuesto que todos fallamos, todos nos equivocamos, pero siempre que estemos en comunión con el Espíritu Santo, encontraremos la gracia, el perdón y la purificación para ser lavados y ser hallados aceptos delante del Señor. Pero también, en tercer lugar, es necesario estar velando en oración, porque la oración nos ayuda a estar alertas y vivir en santidad para Dios. Jesús dijo a sus discípulos: velad y orad para que no entréis en tentación. En la parábola de las 10 vírgenes vemos que las que pudieron entrar en las bodas son aquellas que tenían aceite en sus lámparas, y ese aceite, estimado hermano, es símbolo de la unción del Espíritu Santo. Esa unción se consigue a través de la oración y la comunión con el Señor. Y es por eso que hay que estar velando en oración, porque eso nos ayuda a estar alertas, oyendo la voz del Esposo y sobre todo viviendo como le agrada a Él. La verdad es que el rapto es un regalo, un premio, una recompensa para el remanente que se ha mantenido fiel a Dios y buscándolo de todo corazón. Por lo tanto, estimado hermano, termino este video animándote con esta palabra de 1 Tesalonicenses 5:6, que dice: por tanto, no durmamos como los demás, sino velemos y seamos sobrios. Y también el Señor Jesús dijo: velad pues en todo tiempo, orando que seáis tenidos por dignos de escapar de todas estas cosas que vendrán y de estar en pie delante del Hijo del Hombre. Así que, pueblo de Dios, no es momento de jugar con el Evangelio, sino de santificarnos para Él y buscarlo de todo corazón. Es momento de pedirle que nos haga arder por pasión, pasión por su presencia, y que nos ayude para estar listos para ese día tan glorioso en el que seremos transformados en un abrir y cerrar de ojos. Yo oro al Señor que usted y yo juntos podamos oír la trompeta cuando suene y podamos experimentar ese día precioso en el cual veremos a Jesús cara a cara. Esto ha sido todo por el video de hoy, y me gustaría muchísimo que me dejes tu comentario abajo. Déjame saber si te bendijo esta palabra. Pero ¿saben qué? Creo que este video deja una pregunta sin responder. Y es la pregunta de qué pasará con esos cristianos tibios que se queden en el rapto. ¿Habrá salvación para ellos? ¿O será que la salvación será solo para los judíos? Muy interesante. Si te interesa que hagamos un video al respecto el miércoles que viene, déjanos un fuerte like. Quizás pudiéramos llegar, qué sé yo, a los 20.000 likes para demostrar que deseamos ver ese video. Y les prometo que el miércoles que viene estaremos hablando y dando respuesta a esa tremenda pregunta. Que el Señor te bendiga. Un fuerte abrazo y Maranata.
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0: Las 6:39.
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